0: ser leal. Lo mismo tenemos que tener cuidado que no nos pasa a nosotros el cuerpo del Señor, de convertirnos en personas, fieles al programa religioso, pero no leales. Que vamos a la iglesia y nos preguntamos, Joel, ¿por qué tú vas a la iglesia los domingos? Pues mira, porque todo el mundo va. ¿Por qué tú vas a la iglesia por la mañana? Pues porque normalmente vamos a la iglesia por la mañana. Somos fieles al horario, pero cuando somos leales y fieles a la vez, le preguntan a Joel, ¿por qué tú vas a la casa del Señor los domingos? Y Joel viene y pregunta, y Joel viene y contesta y dice, porque yo estoy agradecido del Dios que me salvó, porque yo voy a la casa del Señor a adorarlo, porque yo amo levantar las manos al cielo y decirle cuánto amo al Señor. Eso es lealtad combinada con fidelidad, porque no deben separarse. Y el Señor está buscando gente fiel y gente leal. ¿Cuántos dicen amén? Hay tres cosas que se pueden considerar en este pasaje. Número uno, la encomienda hecha a sus siervos. Dice la Biblia que el amo le dio talentos a estas personas según sus capacidades, según lo que él sabía que ellos podían administrar. Todo ser humano, por lo menos, tiene un talento, tiene un don, porque Dios no hace nada inútil. Todos somos útiles en las manos del Señor. Y en ocasiones pensamos y decimos, ¿qué tú haces en la iglesia? Nos preguntan. Nada. Todo el mundo tiene algo para hacer, un don para hacer. Lo que sucede es lo siguiente, es que pensamos que el único que hace es el que se expone y lo ve, y no es así. Los únicos que tienen dones no es el líder, no es el servidor, no. Usted en su área y según nuestras capacidades, el Señor nos ha dado dones para ser efectivos en la iglesia. Y pensamos que ser efectivos en la iglesia solamente es en la estructura. Usted es iglesia aquí, usted es iglesia en su casa, usted es iglesia en su trabajo, usted es iglesia donde quiera que se pare, porque la iglesia es usted. Así que lo más probable es su don es ser efectivo e impactar a la gente de su trabajo. Y ese es su don. Lo más probable es su don sea convencer a la gente de que escuche la palabra del Señor. Hay diferentes dones y talentos. Pero en ocasiones pensamos que no tenemos nada que hacer en la vida del Señor, porque se tiene el concepto de que el único que hace o el don más grande es el que predica, es el que pastorea, es el que evangeliza. Todos nosotros, el Señor, antes de irse, nos entregó un don, un talento. Y la gran pregunta en esta mañana es, ¿qué estamos haciendo con él? Vemos aquí que la segunda característica es que ellos inmediatamente salieron a invertir lo que se le había dado, ¿ok? A invertir lo que se le había dado. Pero hay una gran pregunta que debemos hacer en esta mañana. ¿Por qué si el Señor tiene talentos y dones para todo el que le sirve, hay tanto conflicto en la viña del Señor? ¿Sabe por qué? Porque estamos pendientes al talento ajeno. Estamos pendientes del talento. Se fue el Señor y al pastor le dio cuatro talentos. Y yo digo, baja, a mí me dio más que uno. Yo quisiera tener esos cuatro. Pero dice la Biblia que él lo que nos ha dado es conforme a nuestra capacidad. Si el Señor me dio uno es porque sabe que yo puedo bregar con uno. Que si me da dos, ya me trago. Hay conflictos porque se está pendiente a lo que se le ha otorgado a cada uno. Y tenemos que tener en cuenta, amado, que cada uno se nos ha posicionado, se nos ha dado un don de acuerdo a nuestra capacidad. Y si el Señor le dio uno, multiplique ese uno. Si el Señor le dio dos, multiplique ese dos. No menospreciemos el talento que el Señor nos ha dado. ¿Qué tú haces en la iglesia? Bajé. Y lo dice con esa tristeza. No me estoy refiriendo aquí, ¿no? A nivel general. Tú es bajé, como si bajé fuera cualquier cosa. Ese es tu talento. Eso es lo que Dios allí te ha puesto. No significa que más adelante te dé otra responsabilidad. Porque la mayoría de nosotros hemos comenzado barriendo la iglesia. Y eso no es el puesto más bajo. se tiene ese mal concepto. Si el Señor te puso como responsabilidad barrer la iglesia, que seas el mejor barrendero que haya, porque lo estás haciendo para el Señor. Ahorita Dani leyó y decía: todo lo que hagas, hazlo como para el Señor y en el nombre del Señor. Así que si barremos la iglesia, lo barremos hasta la saciedad, cada esquinita, que no quede ni una telaraña por allí. Ahora, si lo de ustedes acomodar la silla, hágalo bien, así sucesivamente. Satanás está plantando durante muchos años una semilla, perdón, llamada envidia y menosprecio, que nos hace en ocasiones ver y decir: yo quisiera lo que tiene el hermano, yo quisiera ser así, y menospreciamos lo que Dios nos ha dado. Mira para allá, llevo años haciendo lo mismo, llevo años aquí haciendo esto, lo otro, y menospreciamos que estamos deseando lo que el Señor le ha dado a otro. Sin embargo, cuando nosotros encontramos y aprendemos el secreto de la fidelidad y de la lealtad, aún con aquello que nosotros pensemos que no es la gran cosa, entre comillas, usted recuerde algo: que el que dio el talento fue Dios, y Dios todo lo que da es bueno. Todo lo que da es bueno. Y si nos encontramos en algún momento menospreciando nuestro talento, le estamos diciendo indirectamente a Dios: esto que me diste es una porquería y no sirve. Esto que me diste, no estoy convencido de esto. De verdad que no me gusta, quisiera cambiarlo. Y es ahí donde se comete el error de la misma persona tratar de buscar otro talento que no le ha sido dado. Es por eso que vemos mucha gente llamándose a ellos mismos, porque como tengo tal posición, yo quisiera ser un poquito más. Me voy a levantar por la mañana del otro lado de la cama y hoy tengo ganas de ser evangelista. No me gusta ya, porque es que este talento como que ya está muy gastado. Tengo ganas de hoy ser misionero. Se va cambiando el talento y la etiqueta cada vez que ellos sienten, porque aquí está el detalle: todo el mundo siente. Yo sentí, pero esto no se trata ni de sentimiento ni de ganas, esto se trata de un llamado de parte de Dios. Y Dios es experto llamando y confirmando los llamados.
1: Soy.
0: Confirmando los llamados. Aleluya. Haciéndonos entender y saber para lo que el Señor nos ha puesto. Amén. Así que tenemos que tener mucho cuidado con lo que el enemigo está sembrando últimamente en el pueblo, bueno, últimamente no, de siempre, en el pueblo del Señor. Vamos a mencionar brevemente a algunos hombres que fueron fieles en la Biblia. Hay un montón de hombres y mujeres, pero vamos a mencionar por lo menos dos. Tenemos a José. José es un gran ejemplo de fidelidad y de lealtad. Sabemos que sus hermanos lo vendieron. Sus hermanos comenzaron a tenerle odio porque era el que le daba las quejas al papá. Y le decía: mira, ¿sabes qué? Los hermanos míos son unos pica y huye. Tú no sabes lo que hacen cuando tú no estás. Hacen esto y lo otro. Eso provocó que los hermanos dijeran: este es un chismoso, vamos a liquidarlo, porque nos está dañando la coartada. Ya ustedes saben lo que pasó. Le arrancaron su túnica de colores, lo que lo distinguía, porque primeramente lo que el enemigo va a querer hacer es tratar de quitar tu identidad, tratar de quitar lo que Dios ha puesto en ti. Le quitaron su identidad, lo que lo distinguía, aquella túnica de colores, y lo echaron a una cisterna que dice la Biblia que estaba vacía, y allí lo echaron. Después lo vendieron, y usted sabe que llegó a casa de Potifar. Y allí, en la casa de Potifar, dice que de lo único que se encargaba Potifar era de, mira, de comer. Porque lo había dejado todo en las manos de José. O sea que ese hombre tenía confianza en que José era fiel y leal. ¿Cuánto de ustedes le darían a alguien que no tuviera confianza su tarjeta de crédito, con su número y su todo, su seguro social y todo? ¿Verdad que? A menos que tenga su confianza. qué? Glenda, que tiene millones en ese banco, lo tiene mirado, no lo haría, ¿verdad que no? No lo haría. A menos que sea alguien de confianza, tú no le dices, mira, vete, compra, este es el número. Porque tú tienes confianza en esa.

El enemigo hará lo imposible, o hasta lo imposible, porque lo imposible lo hace el Señor, de que tú quiebres tu lealtad y tu fidelidad a Dios. Y pondrá cosas en bandeja de plata para que tu fidelidad y tu lealtad se quiebren y se rompan. Pero José dijo, ¿sabes qué? ¿Cómo yo le haré esto a mi amo y al Dios del cielo? Y salió, mira, huyendo. Porque a veces nosotros tenemos que, mira, salir corriendo. Es mejor salir corriendo antes de querer hacernos lo que somos bravos y fuertes en la fe y enfrentar una tentación que sabemos nos va a vencer. Ah, no, si ya estoy fuerte en el Señor. So, yo puedo estar donde sea y eso nada me mueve. Cuidado. Cuando tentamos a la tentación, se vuelve 10 veces más fuerte que nosotros. No podemos tentar a la tentación. ¿Ok? Y jugar con ella, mucho menos. Salió José corriendo, pero José era como, era fiel y era leal. Y llegó a la cárcel. Y como José era fiel y leal, me llama la atención. Tuvo 12 años ese muchacho allí. Me llama la atención que tan pronto llega, como era fiel y leal, Dios lo pone en gracia y lo pone como jefe de la cárcel. ¿Usted sabe lo que es esto? A un preso darle las llaves de la cárcel y de todas las celdas. Venga, usted es el que está aquí comandando todo esto. Tenía que ser fiel y tenía que ser leal. Dele la llave a un preso hoy día, que lo primero que va a hacer es meterla e irse a un confinado. ¿Ok? Porque su deseo es salir, su deseo es escapar, su deseo es estar libre. Sin embargo, la fidelidad y la lealtad va mucho más allá de lo que nosotros deseemos y queramos. Yo quisiera esto, pero mi fidelidad y mi lealtad nos valen mucho más que esto. Yo quisiera comprarme o ir o hacer esto y otro, pero mi fidelidad y mi lealtad nos va mucho más por encima de mi deseo. Y cuando deprimimos ese deseo, lo ponemos en las manos de Cristo, todas las cosas van bien. Luego de eso, como ya me di una historial de ser fiel en lo poco, siendo fiel como esclavo, como mayordomo, como carcelero, y ahora podía ser gobernador de una nación entera porque había demostrado que era fiel y leal. El Señor nos pondrá a nosotros una responsabilidad mayor cuando en lo poquito demostramos que somos fieles y leales. No podemos pedir que el cumplimiento de Dios se materialice a su máxima expresión en nuestra vida si no somos fieles en lo poco. Mira, hermano, no podemos pensar que el Señor nos ha prometido, el Señor, voy a poner mi caso, el Señor ha prometido desde el principio que vamos a ir a diferentes países a predicar la palabra. Y yo no puedo esperar que el Señor me lleve a través del globo terráqueo a predicar la palabra si no le predico a mi tío, a mi esposa, a mi papá, a quien sea que está al lado mío. Eso es en lo poco. Eso es en lo inmediato. Para que el Señor pueda extender. ¿Ok? Tenemos que tener en cuenta esto, amados. Es muy, muy importante. David, en el comienzo David fue fiel y fue leal. De hecho, por eso es que aún después de haber sido infiel, el Señor le dice, tú tienes un corazón conforme al mío. Y eso le vuela a la cabeza a uno porque uno dice, ¿sabes qué? Es imposible. David fue un asesino porque mandó a mandar a sueldo a su compañero. Fue un adúltero, fornicario. ¿De qué no fue David? Sin embargo, el Señor le sigue diciendo, tú tienes un corazón conforme a mi corazón. David al principio fue fiel y leal porque estaba como pastor cuidando unas ovejas que no eran de él. Dice la Biblia que estaba cuidando las ovejas de quién? De su padre. A esos pastores se le llamaban antes pastores asalariados. Le decía, ¿sabes qué? Cuídame esas ovejas y tú vas a un salario al final. Y tenían mala fama los pastores asalariados en ese entonces. ¿Saben por qué? Porque como las ovejas no eran de ellos, ellos decían, si se muere, si se enferma, lo que sea, ya que son el mío, después que me pague. Sin embargo, David demostró su fidelidad, ¿sabe por qué? Porque aún sin esas ovejas ser de él,

0: Dice la Biblia que él ponía su vida por las ovejas, que si venía un oso lo atacaba, que si venía un león se la quitaba de la boca, y no eran de él. Fue fiel en lo poco y Dios le dio un rebaño enorme llamado el pueblo de Dios.
1: Amén.
0: Para que él fuera el rey de él.
1: Soy.
0: Tenemos que ser fieles en lo poco. Fue fiel porque teniendo la oportunidad de quitarle la vida a Saúl, no lo hizo. Todo comenzó bien entre David y Saúl. Saúl fue el primer rey de Israel. Todo comenzó muy bien. En el camino Saúl como que se desvía. Bueno, se desvió, cae de la gracia del Señor, pero seguía siendo el rey. Escuche bien. Seguía siendo el rey. Pero ya David había sido ungido cuando era muchacho. Pero David seguía en el canto. David mostró la fidelidad al Señor y a Saúl, que aún él sabiendo que era el elegido y el ungido, no se levantó en contra de Saúl. Eso se llama fidelidad y se llama lealtad. Él no fue y dijo, ah, ¿sabes qué? Quítate tú para ponerme yo, porque el ungido soy yo. No, no, no. De hecho, Saúl se ensaña contra David, le da envidia porque David estaba superándose más que él, y lo tiene allí en un punto que estaba indefenso. Voy a decir esto a modo de enseñanza. La Biblia dice que Saúl estaba cubriendo sus pies cuando David lo ve y está por la parte de atrás de él. ¿Qué significa cubrir sus pies? Estaba en el baño. Usted sabe que antes no había inodoro. Estaba sentado cubriendo sus pies, o sea, estaba cubriendo sus pies con su indumentaria. Eso es lo que significa cubrir sus pies. Estaba totalmente indefenso. Indefenso. Estaba de espalda. Estaba muy concentrado en su quehacer. Y estaba indefenso. David tenía la oportunidad de hacerlo leña, como dicen en mi barrio. Sin embargo, él fue, cortó un poquito de su vestidura, salió, y al final, después que pasan muchas cosas, le dice, Saúl, tranquilo, muchacho, yo tuve la oportunidad en mis manos de hacerte risa. Sin embargo, mira, eso es lo que es la fidelidad y la lealtad. Hay gente que dice, muchacho, si yo llego a decir todo lo que yo sé de fulano, lo hago risa. Un cristiano no debe comportarse así. No es el proceder. Usted puede saber lo que sepa, y usted no lo usa en contra de su hermano. Al contrario, buscamos las vías para qué. Para que se restaure, que tome medidas disciplinarias, lo que sea. Pero jamás uno puede levantar la mano en contra de un hermano. Dice la Biblia que nosotros tratemos en Gálatas como queremos que sea tratado, que si un hermano cae, lo pongamos en su lugar, porque cuidado que no seamos nosotros los que caigamos más adelante y queremos que nos traten igual. ¿Ok? Seguimos por aquí. Los que deciden ser leales y fieles al Señor encontrarán oposición de aquellos que no han multiplicado sus talentos. Vemos y decimos, bueno, hermano Piña está dándole duro, le dieron 3 y ya lleva 9. Yo, como he sido negligente en tu multiplicar, yo digo, va, te está multiplicando, va adelante, yo voy a hacer lo posible o lo que sea para que deje de multiplicar esos talentos. El negligente ha sido yo que no he multiplicado lo mío, pero si el hermano lo está multiplicando, gloria a Dios por eso. Si usted ha decidido ser fiel y leal, ¿cuándo lo ha decidido? Va a encontrar oposición. Para que usted no multiplique lo que Dios ha puesto en sus manos. Mire esto, amado. Estaba en Aguadilla en estos días. Y mire lo que me pasa. Vamos a Aguadilla, a un lugar. Nos estamos bajando. Yo no sé cuánto le ha pasado esto peculiar. Cerramos las puertas y a que no sabe que se quedó adentro. Ah, ¿qué le ha pasado? Ah, muy bien. Se quedaron las llaves. La caldera, todo se quedó allá adentro. Y a mí me subió la minifubina. Y dije, Dios mío, ¿pero qué es esto, Señor? Ya mi mente estaba, voy a romper este cristal, voy a hacer esto, lo otro, tengo que sacar la llave. estoy lejos. Y mi papá no va a ir allá a subir a Guadilla, bueno, que yo se lo digo, sube, ¿verdad? Ah, bueno. Te lo dejo como quien dice, crece. ¿Ok? Y mire, todo estaba lento. Sin embargo, el Señor es tan bueno. Oiga, amado, que el llavero de Margarita tiene algo que queda así hacia arriba. Y yo dije, mira, si nos prestan un gancho, yo pego la llave, abro la puerta bastante y la saco por ahí. Y así que estaba, y comencé, gracias a Dios conseguimos un gancho. Comenzamos con el gancho. Ese gancho era mongo, pero mongo, mongo, que se doblaba de todos lados. Y yo sudando la gota gorda, y yo decía, Dios mío, pero ¿qué es esto? Y yo le daba vueltas para allá, y le daba vueltas para acá, y cogía la llave, y aquello se salía, y ya yo estaba prendido. Sí, definitivamente Dios me estaba probando. Digo que nosotros cristianos nos prendemos, usted no se prende. Ah, me prendo, candela. Dios mío, ¿pero qué es esto, Señor? De momento llega este señor en su carro, se baja con unos libritos y va caminando poco a poco. Si usted ve a alguien que está bregando a través de la puerta, ¿qué es lo que pasó? Que se le quedaron las llaves adentro, ¿verdad? ¿Qué pasó, nene? Se le quedaron las llaves adentro. Y yo con cara decirle, no, yo estoy jugando aquí en el carro, no me gusta. Se te quedaron las llaves adentro, y yo. Sí, se me quedaron las llaves adentro. Oye, parece que la ansiedad te está embargando, ¿verdad? Y yo por dentro decía, Señor, ayúdame. Ayúdame, Señor, para no decirle algo a este doncito. Y mirarle, oye, mira qué cerquita es tal. Y seguía y seguía y seguía. Oye, y comenzó a hacer un cuento allí. Y yo tratando de sacar la llave. Y ya el Señor me tenía bien, bien, hasta aquí. Pero Dios mío, llévatelo, Señor, por el mío, llévatelo, Señor, que me está molestando. No, está bien, que Dios te ayude. Y se fue. Y yo le dije, sí, el Señor me va a ayudar y yo voy a sacar esa llave. Ahí está Margarita, se lo dije así. Amado, no pasaron 2 minutos, pesqué la llave. Yo, gloria a Dios, empecé a jalar y a jalar. Abrí con algo que había conseguido la vareta arriba y la saqué. Yo, ay, gloria a Dios. Y entré por allá. Yo decía, ¿dónde estará el don? ¿Dónde estará? Para decirle, mira, la saqué. Sin embargo, cuando entramos, nos dice, ¿lograste abrir el campo? Yo dije, sí, gracias a Dios, el Señor nos ayudó. ¿Ves? Yo sabía que tú lo ibas a hacer. Yo lo sabía, ¿viste? Si yo no llego, no la saca. Él me dice, yo lo sabía. Oiga, mientras hacía el mensaje anoche, ayer, me vino esta anécdota, esto que me pasó. Obviamente se probó mi fe y mi tranquilidad, porque gracias a Dios me mantuve, mira, relax. Señor, tú me vas a ayudar y para aquí para allá. Yo por dentro de tu corazón estaba a punto de salirse. Sin embargo, mire esto. Hay gente que quiere ser parte de tu victoria y no son parte de tus guerras y tus batallas. Hay gente que cuando estás en la batalla no está a tu lado. Sin embargo, cuando tienes la victoria, dice, ah, yo sabía, yo creí en ti. Yo sabía que tú lo ibas a hacer. Yo sabía que tú lo ibas a lograr. Oiga, este señor fue allá a opinar, a decir, ¿para qué para allá? Nada, no hizo ningún gesto de decir, pues vamos a ver, nada. Sin embargo, cuando saqué la llave, dijo, yo sabía que tú la ibas a sacar. ¿Ves? Yo no sabía. Si no fuera porque yo llegué, no lo hubiera sacado. Tenemos que tener en cuenta, amado, que hay diferentes opositores en la vida y en el caminar en el Señor. Y esto no puede provocar que nosotros sigamos trabajando por sacar la llave. Esto no puede provocar que nosotros dejemos de multiplicar. Esto no puede provocar que nosotros dejemos de ejercer en el Señor. Al contrario, nos debe dar la fuerza de seguir hacia adelante. Y no hacer lo que yo pensé en hacer. Decirle, mira la llave. No, no, eso está mal. Eso es incorrecto. No podemos entregarle nuestro éxito en el Señor a otro. No podemos. Otra palabra más entregarle, no se escucha así también. No podemos mostrarle, sacarle en cara lo que sea a la gente, decirle, mira lo que Dios está haciendo, mira para que vea. No, amado, los talentos y la multiplicación de ellos no es para esto, amén. Amado, nuestros opositores, pueden ser personas o cosas, amado, no se les echa a un lado, no se les maldice, no, al contrario, se les bendice y se les honra. ¿Y sabe por qué? ¿Usted sabe por qué, amado? Porque tus opositores son los mayores testigos de lo que Dios va a hacer en tu vida. ¿Usted sabe por qué son los mayores testigos? Porque ese opositor dirá, ¿sabe qué? Yo le hice la vida imposible a Cifredo. Yo no quería que multiplicara su talento. Sin embargo, mira cómo Dios lo ha bendecido. Mira cómo Dios lo ha bendecido. Son los mayores testigos que dirán, ¿sabes qué? Yo mismo fue que le hice la vida de cuadrito a la hermana, al hermano. Sin embargo, mira cómo el Señor lo ha bendecido. Bendito eres, Jesús. Ocurre la llegada del Señor a estos siervos. Y número uno, mira lo que reciben los primeros dos siervos. Número uno, reciben la aprobación del Señor. Le dicen, muy bien, lo has hecho excelente. Número dos, les premia. Les dice, te voy a poner algo más fuerte, porque has sido fiel en lo poco. Los premia por su fidelidad y su lealtad. El Señor está buscando hombres y mujeres fieles y leales. Fieles y leales al Señor. Fieles y leales. Y si usted es fiel y leal, y yo, fiel y leal al Señor, no tendremos que hacer mucha fuerza tratando de ser fiel y leal a los hermanos. No tendremos por qué fingir lealtad o fidelidad, porque lo que se cultiva en lo secreto, en público aflora sin mucha fuerza. Y vinieron y el Señor le dijo, ¿sabes qué? Has sido fiel, te voy a dar más. ¿Cuándo es que va a suceder esto en nuestra vida? Ese evento, ¿cuándo va a suceder? ¿Alguien me puede decir? Cuando Cristo venga. El Señor se fue a un viaje largo, según la parábola. Cristo se fue al cielo, pero le dijo, te voy a dar esto, te voy a confiar este talento llamado Evangelio. Cuando yo venga, pero el Señor no le dijo qué hacer con el talento. Solamente se lo dio. E inmediatamente ellos fueron y multiplicaron. Y el Señor dijo, me voy a confiar el Evangelio. Tú encárgate de multiplicarlo. Tú sabrás si lo multiplicas bien, si lo multiplicas mal. Si lo inviertes bien, si lo inviertes mal, o si simplemente lo entierras y no haces nada con él. Y dice la Biblia que después de ese viaje el Señor regresó y fue a rendir cuentas. Los siervos a rendir cuentas con el Señor. Cuando Cristo venga de ese viaje largo, vendrá a cada uno de nosotros sus siervos. ¿Cuántos son sus siervos aquí? Sus siervas. Amén. Y le dirá, bueno, hijo, bueno, siervo, dime qué has hecho con lo que te entregué. Dime lo que has hecho. Y cada uno dirá, Señor, tú me diste esto, yo hice esto. Señor, tú me diste esto, yo hice esto. Y el Señor dirá, ha sido bueno, siervo y muy fiel. Entra en el gozo de tu Señor. ¿Cuál es el gozo del Señor? La eternidad con Cristo. ¿Cuántos dicen amén? Entra en el gozo. Alégrate, celebremos, porque has podido vencer. Los primeros dos no perdieron tiempo. El otro pensaba, no, este amo es muy exigente. Este amo te lo va a dar lo mismo que él me dio y ya, y cuadramos. Sin embargo, el Señor dijo, no. ¿Qué hiciste con lo que yo te di? ¿Qué has hecho con lo que yo te di? ¿Lo has multiplicado? ¿Has servido bien? El Señor le dice, tú has sido infiel e imprudente. No has hecho nada con lo que te di. Y a lo último, que no lo leí, el versículo 30 dice, que le dijo a todos los demás, cógeme a este siervo negligente y échenlo afuera a las tinieblas, donde será el lloro y el crujir de dientes. No necesariamente en esta parte habla, échenlo al infierno porque fue siervo. Sin embargo, le dice, a este no se le va a dar nada, déjalo afuera. Cuando el Señor venga, Él nos va a dar responsabilidades en su reino celestial de acuerdo a lo que nosotros hayamos multiplicado aquí. Hay gente que dice, yo me conformo con una esquinita, aunque sea con una escoba allá en el reino de los cielos. Primero, que allá no vuelva a hacer una papa baja. Eso es lo primero.
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Así que para ti, que estás en la buena sintonía del 106.1 Renacer, recibe el mejor abrazo. Ese es el abrazo de Cristo. Vamos arriba con una cumbia. Así que tú síguete gozando ante la presencia de Cristo.

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1: Gloria a Dios. Dios bendiga a cada vida que nos escuchan en esta hora. Son las 9 de la noche del martes y ha comenzado su programa radial Cristo Cambia Vida, como de costumbre todos los martes. El Ministerio Cristo Cambia Vida, aquí para traer palabra de esperanza, hablar de un Cristo vivo, un Cristo de poder, un Cristo que sana, salva, restaura, liberta y que viene muy pronto. Pero antes de continuar, ¿verdad? Queremos elevar una oración para que así el Espíritu Santo de Dios sea tomando el control en esta hora de todo lo que se haga aquí en este lugar. Así que oramos. Padre, en el nombre poderoso de Jesús, venimos delante de tu presencia en esta hora, primeramente dándote gracias. Gracias por la oportunidad que tú nos has concedido de poder estar en esta hora, en este lugar que se constituye casa tuya y puerta del cielo, pidiéndote que sea tu Espíritu Santo, Señor amado, glorificándose de manera especial en esta hora, que mientras hablamos de ti, Dios mío, sea tu Espíritu Santo ministrando las vidas, Dios mío, que sea tu Espíritu Santo obrando milagro a través de estas altavoces, Dios mío, a la distancia, Dios mío, declaramos sanidad sobre los cuerpos, si hay alguno pasando por alguna necesidad, por alguna situación, que sea tu Espíritu Santo interviniendo, Dios mío, y supliendo la necesidad conforme a tu voluntad en gloria, Dios mío. Nosotros te daremos la gloria y la honra a ti, Señor amado. Mira, Señor amado, la palabra, Dios mío, que en esta noche vamos a predicar, Dios mío, que vamos a estar hablando de ti, pidiéndote, Señor, que tú tomes el control de principio a fin, Señor. Que cada palabra que salga por nuestros labios sea dirigida por tu Espíritu Santo, reconociendo que necesitamos escuchar palabra tuya y no de hombre, Dios mío. Por tanto, te pedimos, Dios mío, que tu Espíritu Santo se mueva de manera especial, se manifieste con poder como solo tú sabes hacerlo, Dios mío. Nosotros nada podemos hacer sin ti, nada somos sin ti. Por tanto, Dios mío, nos ubicamos en tus manos y declaramos, Dios mío, que tú harás cosas lindas y maravillosas y toda la gloria y la honra es tuya, porque solo a ti te pertenece. En el nombre poderoso de Jesús, amén. Y amén. Mírenme, hermanos, hay unos números de teléfono donde usted puede llamar y dejarnos su petición. Y es el 787-849-1061, 787-849-2410. Son los números que en esta hora respiran vida. Así que si usted tiene una necesidad, llámenos, que queremos orar por su petición, ¿verdad? En esta hora queremos... Antes de continuar, conmigo está, como de costumbre todos los martes, nuestro hermano Jesús, ¿verdad? Quiero, ¿verdad? Primeramente, excusar a nuestro pastor, ya que se encuentra en un viaje a República Dominicana, se encuentra predicando allá, ¿verdad? Y esta semana ya estará de regreso, en estos días ya está de vuelta aquí a la isla, así que los excusamos. Pero estamos aquí, el Ministerio Cristo Cambia Vida está aquí a la misión de traer palabra de esperanza a cada vida. Así que decimos que usted manténgase ahí pendiente y si los amigos de Facebook, ¿verdad? Si quieren compartir esta programación, compártala con alguien que necesita escuchar una palabra de esperanza. Hoy venimos a hablar en el libro de los Hebreos, ¿verdad? Pero antes de continuar, quiero pasar a nuestro hermano Jesús para que así nos salude en esta hora.
2: Dios lo bendiga en esta noche. Es un placer estar otro martes más, que Dios ha permitido estar con ustedes, llevando, exponiendo la palabra de Dios, llevando un mensaje de esperanza, como dijo el hermano Alexis, esperanza, un mensaje de salvación y de sanidad en esta noche. Yo solamente le digo que aguce sus oídos. Están pendientes a lo que se va a hablar esta noche, a la semilla que se va a regar para que ustedes puedan ser partícipes de lo que nosotros ya estamos probando. Recuérdense, los números a llamar, 787-849-1061, 787-849-2410, son los números que respiran vida. Bueno. Nuestro hermano Alexis.
1: Gloria a Dios. Así que, amigos, ya diste los números de teléfono, ¿verdad? Y en los teléfonos está mi esposa, como de costumbre, todos los martes, Marisa. Así que si usted llama y ella no contesta la llamada de momento, es que está atendiendo otra llamada. Hoy está sola, ya que la esposa de nuestro pastor se encuentra junto a él en el viaje. Pero queremos orar por su petición y si usted llama y no contesta el teléfono en ese momento, pues vuelve, inténtelo. Es que va a estar sola y está atendiendo la llamada sola, pero su llamada es importante para nosotros y queremos orar por su petición. Así Amén. Que no deje de llamar. Los números de teléfono, hermano Jesús los dijo ahí, 787-849-1061. 787-849-2410 son los números que en esta hora respiran vida, ¿verdad? 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Queremos también anunciar parte de las actividades que tenemos en este mes, ¿verdad? En nuestra iglesia, la primera iglesia pentecostal, Unción y Santidad. Queremos dejar los horarios de culto primeramente de nuestra iglesia. La primera iglesia pentecostal, Unción y Santidad, tiene los cultos los lunes, cultos de oración de 7 de la noche en adelante. Estamos de 7 a 8 orando. Luego de las 8 estamos en adoración y una reflexión, nos gozamos grandemente, unos cultos poderosos. Luego tenemos los jueves, los cultos de estudios bíblicos a las 7 de la noche, unos estudios poderosos donde podemos estudiar la palabra y nos gozamos de gran manera. Viernes tenemos cultos de sociedades desde las 7 de la noche también. Recuerden, lunes de oración, jueves estudio bíblico, viernes de sociedades a las 7 de la noche. Y los domingos culto de adoración a Dios a las 6:30 de la tarde. Y eso está ubicado en la carretera 112, en la calle Puerto Rico, sector Toledo, en Isabela. Así, si usted no tiene un lugar donde adorar a Dios, puede usar tener a la primera iglesia pentecostal, Unción y Santidad, su casa de adoración a Dios. Así que los esperamos. Si usted no tiene la ubicación, pueden escribirnos por el Messenger. Nosotros le podemos enviar la ubicación. Si no, pueden llamar o escribirle a nuestro pastor, 787-605-4567. Yo sé que él le va a enviar la ubicación y nos vamos a gozar y será de sumo gozo que usted pueda compartir con nosotros. Y yo sé que el Dios del cielo lo esperará con los brazos abiertos y querrá obrar de manera especial en su vida. Así que, buscando un lugar donde adorar a Dios, primera iglesia pentecostal, Unción y Santidad en Isabela, ¿verdad? Queremos anunciar que tenemos el campamento de niños de las edades de 5 a 14 años bajo el lema Experimentando el Amor de Cristo. Eso va a ser los días 20 al 25 de julio, de 8 de la mañana a 12:30 del día. Y el domingo será el cierre, el domingo 26 de julio será el cierre a las 6:30 de la tarde, ¿verdad? Eso van a tener enseñanzas, manualidades, juegos, va a haber giras, así que yo sé que sus hijos se lo van a gozar de gran manera y sobre todo va a haber palabra, va a haber enseñanza de la palabra, así que Experimentando el Amor de Cristo del 20 al 25 de julio, pueden ahí... ¿verdad? Va a ser en la primera iglesia pentecostal, Unción y Santidad. Voy a buscar más rapidito por aquí para conseguirle el número de teléfono de la coordinadora. Se me fue por aquí. Gloria a Dios. Es el 787-910-3920. 787-910-3920. Nuestra hermana Francesca. Así que quedan pocos espacios. Comuníquese con ella para que aproveche. Acuérdese que son niños de la edad de 5 a 14 años de edad. También estamos preparándonos para nuestro próximo culto misionero. Eso va a ser el domingo 19 de julio dedicado al Medio Oriente y al norte de África. En las alabanzas y en el mensaje estará nuestro hermano Joel Rosado. Así que los esperamos, hay actividades, nos vamos a gozar de gran manera, nos hemos gozado. Queremos agradecer a cada amigo, a cada hermano que se dio cita en la media vigilia el viernes pasado. Nos gozamos de gran manera. Ciertamente Dios se dejó sentir de manera especial. Nos gozamos con los mensajes de nuestros hermanos Israel y José González, ¿verdad? Que nos gozamos con parte de sus testimonios y el mensaje estuvo poderoso. Las adoraciones que estuvieron a cargo de la hija de nuestro hermano Israel, también nuestras hermanas de la congregación, Francesca, que trajo un himno dramatizado. Y verdad, nos gozamos de gran manera. Y yo sé que Dios está haciendo cosas lindas y maravillosas. Así que si usted está buscando un lugar, como les dije, para donde adorar al Dios del cielo, haga de la primera iglesia pentecostal su casa de adoración a Dios. Quiero saludar, ¿verdad? Para ya rapidito, ya mismito entrar lo que es el mensaje. Quiero saludar a los confinados de la cárcel Guerrero en Aguadilla, Alfredo, todos los muchachos ahí que siempre martes tras martes están sintonizándonos. Ya tenemos las peticiones, el oficial Blas nos hizo llegar las peticiones, así que Alfredo, tenemos las peticiones. Y Alfredo, tengo noticias, Saez estuvo hablando conmigo y estamos cuadrando, así que prontamente, así si es la voluntad del Señor, estaremos por allí, ¿verdad? Si Dios nos lo permite, para conocerles y para gozarnos grandemente. Así que muy prontamente estaremos por allí, ¿verdad? Para gozarnos con lo que Dios hará. También quiero saludar a los confinados en el CDO en Mayagüez, que siempre están ahí conectaditos martes tras martes. El jueves estuvimos por allí, hermano Jesús, estuvimos por allí. Y los muchachos rapidito, te estaba escuchando el martes. Y siempre nos gozamos, siempre están ahí pendientes. Así que quiero saludar a esos muchachos que siempre están ahí conectados, a Oscar, Eliezer, Papote, Alexander, Luca, Alessi, Edwin. Me alegro mucho, vi a Alessi esta vez que fui. Había tenido una situación, ¿verdad?, que tuvo un percance de salud, pero me gozo de que Dios está obrando de manera especial. Así que continúen, muchachos. El jueves nos gozamos de gran manera allí. Y quiero decirle que mañana hay capellanía, mañana a las 5 de la tarde, y el jueves también a las 5 de la tarde hay culto. Así que avisen, corran la voz, díselen a los muchachos que salgan allí y que se sigan gozando, porque hay que aprovechar, porque yo sé que Dios está haciendo cosas lindas y maravillosas cada vez que llego a

0: corazón y no importando cómo se encuentren, no importando la situación en la que se encuentran físicamente, sino que ellos saben a quién tienen que adorar y ellos saben que no depende la situación en la que se encuentren para adorar a Dios. Y qué lindo llegar a ese lugar y ver que hay personas que adoran a Dios de todo corazón. Así que continúen motivando a los muchachos para que sigan bajando y sigamos gozándonos de manera especial. Gloria a Dios. Así que saludamos también a los confinados en las cucharas en Ponce, en Guayama, Arecibo, Bayamón, y donde quiera que llegue este alcance, reciban un saludo y, ¿verdad?, manténganse ahí conectados, porque ya venimos por ahí con palabras de vida, palabra de esperanza. Y quiero aprovechar el tiempo para así poder entrar en la palabra. Y todo aquel que pueda, ¿verdad?, y tenga una Biblia cerca, quiero que busquen sus Biblias en el libro de Hebreos, capítulo 4, versículo 16. Hebreos, capítulo 4, versículo 16. Amén. La palabra se le hacía la gloria del Padre, del Hijo y con la comunión del Espíritu Santo. Amén. Amén. Acerquémonos, pues, confiadamente al trono de la gracia para alcanzar misericordia y hallar gracia para el oportuno socorro. Quiero repetirlo. Acerquémonos, pues, confiadamente al trono de la gracia para alcanzar misericordia y hallar gracia para el oportuno socorro. Socorro. Padre, en el nombre poderoso de Jesús.
1: Gracias, Jehová.
0: Nos ubicamos en tus manos, Señor. Y que sea tu palabra, Dios mío, manifestándose de manera especial tu gloria, Señor, como nunca antes, Padre amado. En tus manos nos ubicamos y darnos libertad, Dios mío, para predicar tu palabra en el nombre poderoso de Jesús. Amén. Amén. Y amén. Mira, hermano, ¿verdad? Rapidito, antes de continuar, ya para los... aquellos que se están conectando ahora, aquellos que prendieron su radio ahora, 787-849-2410, 787-849-1061, son los números que usted puede llamar para dejar su petición, ¿verdad? Rapidito, libro de Hebreos. Aquí el autor de Hebreos está refiriéndose a Jesús, ¿verdad?, como el gran sumo sacerdote, ¿verdad? Lo vemos que se como encabeza este título ahí, Jesús, el gran sumo sacerdote. Y aquí el escritor de los libros de Hebreos está exhortando a que nos acerquemos confiadamente al trono de la gracia. Y hermano Jesús, ¿quién es el que está en el trono de la gracia?
1: Dios.
0: Es nuestro Dios. Que se encuentra, nuestro Jesús, está Cristo, se encuentra ahí al lado, a la diestra del Padre. Gloria a Dios. Y ciertamente nosotros podemos adquirir esa gracia a través de quién, a través de Cristo, que si le tenemos noticias, si usted no sabía, estamos viviendo este tiempo de gracia, gracias a ese sacrificio que hizo Cristo en la cruz del Calvario. Gloria a Dios. Y, ¿verdad? Y dice, pues, que nos acerquemos, pues, confiadamente al trono de la gracia para alcanzar misericordia. Gloria a Dios, pues, nos dice para alcanzar misericordia. Y, ¿verdad?, y mientras en esta tarde me preparaba, buscaba, y la misericordia es gracia de Dios para perdón de nuestros pecados a través de Cristo. Gloria a Dios. Y entonces nos estaba diciendo, o sea, que nos está diciendo, fallaste, caíste, ¿verdad?, como decimos acá, estás al borde de un colapso, nadie te escucha, nadie te comprende, ese pecado te alejó de los tuyos, gloria a Dios, y ahora el enemigo te acusa y te sientes que no tienes salida. Mi alma te alaba, Dios. Todas estas cosas pueden estar aconteciendo. Yo no sé cómo... mira, hermano, les quiero testificar algo rapidito para no salirme del mensaje. Mientras me encontraba anoche, estaba orándole al Señor, ¿verdad?, para que me diera los versículos para hoy, traer a cada uno de ustedes. Y luego que terminé de orar, que me acosté, meditaba y hablaba con el Señor, y a eso de la madrugada, 4:30 de la mañana, más o menos a las 5, comienzo a soñar que estoy citando este versículo bíblico. Acerquémonos, pues, confiadamente al trono de la gracia para alcanzar misericordia y hallar gracia para el oportuno socorro. Gloria a Dios, mientras yo me encontraba en ese sueño, citando esos versículos.

0: bíblico, caigo despierto, y cuando caigo despierto en sí, estoy citando este versículo bíblico. Oh, gloria a Dios, y ciertamente el Espíritu Santo me confirmaba que ese era el versículo para este lugar. Y es que en Dios no hay casualidades, hermano. Oh, Jesús. Dios es un Dios de propósito. Y aquí hay personas que en esta noche necesitan escuchar esta palabra en esta hora. Hay personas que necesitan, ¿verdad?, escuchar y que sepan que aquí nos podemos acercar confiadamente al trono de la gracia. Nos podemos acercarnos confiadamente a Cristo Jesús para así poder alcanzar misericordia. Amén. Así que la misericordia, como decía, es una gracia de Dios para perdón de nuestros pecados. Así que yo no sé cómo tú te puedas estar sintiendo en esta hora, que si fallaste, como hablaba al principio, que si sentías, sientes que ya no puedes más, ¿verdad? Te caíste, sientes que nadie te escucha, sientes que nadie puede comprender por esto que tú pasaste. No sé qué sentimiento el enemigo te está haciendo ver en la mente, que te tiene con esa culpabilidad que no deja que te puedas acercar al trono de la gracia para que puedas conseguir misericordia. Sientes que ya tú no tienes más salida. Bendito sea tu nombre, Dios amado. Pero él está diciendo, acércate confiadamente a Cristo, porque ahí conseguirás misericordia y vas a conseguir ese perdón de pecados. Quizás el mundo te señala, quizás el enemigo te quiere poner cosas en la mente de que Dios no te va a perdonar, que si todo el mundo te señala, que si nadie ya cree en ti. Pero aquí este versículo te está diciendo que te acerques confiadamente al trono de la gracia para que puedas alcanzar misericordia. Y esa misericordia la recibimos, ese perdón de pecado, cuando decidimos acercarnos a él, hermano. Amén. Jesús, cuando decidimos con nuestro corazón contristo y humillado acercarnos a él, podemos conseguir alcanzar esa misericordia y nos puede perdonar esos pecados que hemos cometido. Dios no es como los hombres. Quizás el hombre tú le has fallado, quizás el hombre vio que tú fallaste, no le fallaste a él, pero te puso el sello y ya te tiene de por vida así, pero Dios no. Si tú llegas a los pies de él, tú te arrepientes, te acercas a él, te acercas al trono de la gracia, vas a alcanzar misericordia, vas a alcanzar el perdón de pecados. Ya no va a haber quien te juzgue, ya no va a haber quien te señale. Quizás el hombre te pueda señalar, pero el más importante, que es el Dios del cielo, el que puede dar, el dador de la vida, no te va a señalar, sino que te va a dar misericordia, te va a dar perdón de pecados. Mi alma te alaba, Dios. Y cuando nos dice aquí confiadamente, es porque no hay nada que te lo pueda impedir. Es que confiadamente, porque cuando dice que alcanzarás misericordia, pues ciertamente la vas a alcanzar. Su misericordia está presta para ti. Por eso está diciendo acerquémonos pues confiadamente, con la confianza, con la fe de que vas a encontrar misericordia, porque esa misericordia está presta para ti. Gracias. Oh, gloria a Dios. Dice también, y hallará gracia para el oportuno socorro. O sea que no solamente una vez decides acercarte a él, al trono de la gracia, no solamente vas a conseguir misericordia, no solamente vas a conseguir el perdón de pecados, sino que también, oh gloria a Dios, vas a conseguir el auxilio divino para esa situación por la que tú estás atravesando. Oye, yo no sé si tú me puedas estar entendiendo. Él cuando te quita toda esa culpa, cuando tú te acercas a él y alcanza la misericordia, que ya toda culpabilidad queda fuera de ti. Ahora él te quita ese peso, esa culpabilidad encima, y te hace libre. No solamente te va a hacer libre para que tú estés en paz, sino que va a comenzar a obrar a tu favor. Porque está diciendo, hallarás gracia para el oportuno socorro. Va a venir el socorro de Dios para tu vida. Pero es necesario que comiences a acercarte ante su presencia. Es necesario que comiences a acercarte a él para que así puedas alcanzar misericordia y el pronto auxilio. Porque vas a conseguir la gracia. Pero es necesario que te acerques a él. Y sabes, mira, hermano, Jesús, para ya rapidito pasarle a nuestro hermano Jesús, me da tristeza, porque hablo estas cosas y veo, en el día de ayer vi noticias, alrededor solamente vi dos noticias en la cual una muchacha de Isabela se privó de la vida. Luego vi, más tardecito vi la noticia de otro joven que se privó de la vida. Y ciertamente eso entristece nuestro corazón, de que jóvenes se estén quitando la vida. Gloria a Dios. Mira, hermano, la iglesia, y es triste saber que la iglesia se encuentra predicando la palabra. Que la iglesia se encuentra predicando a un Cristo que perdona, que restaura, que salva. Y aún así el mundo no quiere a Cristo, hermano Jesús.
1: Eso es así.
0: Aún así yo no sé qué está aconteciendo, que la iglesia, yo lo veo que salen a predicar en la calle evangelismo, que salen, están aquí en la radio, están a través de las redes, de las plataformas de redes sociales, en todos lados. Podemos ver a ministros predicando a Cristo, a un Cristo que restaura, a un Cristo que liberta, a un Cristo que quiere salvarte. Pero aún así puedo ver estas noticias que entristecen cuando jóvenes deciden quitarse la vida porque no encuentran más solución. ¿Por qué? Porque el enemigo tomó ventaja en sus mentes y tomaron esta triste decisión. Por eso hoy más que nunca, a los amigos que nos puedan estar escuchando, los ministros que nos escuchan a la distancia, ¿verdad? Los que nos ven a través de las redes sociales, no podemos dejar de predicar de Cristo, no podemos dejar de hablar de Cristo. Si aquel se desanimó, aquel lo dejó de hacer, pues usted no deje de hacerlo, usted no deje de hablar de que hay un Cristo que tiene oportunidad de salvación, así como lo dice este versículo. Aquí hay uno, hay un Cristo que si él se acerca a él, va a hallar, alcanzar misericordia y hallar gracia y un pronto y un oportuno socorro. No podemos dejar de predicar a Cristo. No podemos dejar de decir que hay esperanza en Cristo Jesús. Y yo me pongo a pensar en estas noticias y yo digo, ciertamente, ¿qué aconteció? ¿Dónde puede estar en la mente? Ciertamente el enemigo tomó ventaja, pero hay esperanza en Cristo. Muchas veces así yo me sentí, hermano Jesús, en un momento dado de mi vida que me sentía donde no podía más, pero sabes, recordé que había alguien que podía tomar el control de mi vida. Recordé que había una esperanza, que cuando ya yo lo había intentado todo y nada me había funcionado, recordé que había alguien que si no me iba a fallar, y ese fue Cristo. Y ciertamente 19 años más tarde, te sigo testificando que no me ha fallado, que fue el mismo que cuando fui corriendo a sus pies, cuando dije no puedo más, necesito tu intervención, venía sucio del mundo, venía lleno de pecado, lleno de hacer cosas que no eran de agrado a Dios, pero ¿sabes qué? Me acerqué a él confiadamente, sabiendo que iba a poder encontrar, alcanzar misericordia, iba a poder hallar esa gracia y ese pronto y ese oportuno auxilio iba a llegar. Y sabes una cosa, alcancé la misericordia y alcancé la gracia para el oportuno socorro, y él llegó a mi vida y me socorrió. Él llegó a mi vida y socorrió, y me socorrió cuando más yo lo necesité, cuando ya yo sentía que no había más esperanza. Él llegó a mi vida. Y hoy estamos aquí diciéndole a cada uno de ustedes, olvida lo que pasó ayer, lo que pasó la semana pasada. Es más, olvida lo que pasó hace un rato, hermano Jesús. Y lo que tienes que hacer es acercarte confiadamente al trono de la gracia de Dios, porque vas a alcanzar misericordia y vas a hallar gracia para el oportuno socorro. Hoy les hemos venido a decirte, el suicidio no es la solución, la venganza no es la solución. Mira, hermano, mientras estaba preparando esto, el Espíritu Santo fuertemente me lo hacía sentir. Hay personas que nos están escuchando que están sintiendo ese pensamiento del suicidio, no encuentran solución, pero hoy hemos venido a decirte que si te acercas confiadamente al trono de la gracia, vas a conseguir, vas a alcanzar esa misericordia y vas a hallar esa gracia para el oportuno socorro. Hoy el Espíritu Santo ha venido a decirte, quiero socorrerte, quiero obrar en tu vida. La misma Biblia te lo está diciendo. Hallarás gracia y misericordia. No es en decisiones erróneas. No es pensando en que quitándote la vida vas a acabar con todos los problemas. No, la solución se llama Cristo Jesús. No hay otra solución a tus problemas, a tu situación. No hay otra solución a tu vida que no sea Cristo Jesús. Hoy hemos venido a decirte que hay una solución y ese es Cristo Jesús.
1: Hay poder en Jesús.
0: Que sientes que no te la mereces, ¿sabes?
1: Santo.
0: Mientras estaba, oh gloria a Dios, mientras meditaba, el Espíritu Santo me hacía sentir que hay muchas personas que sienten que no merecen esa gracia. Ah. Que no son merecedores de esa misericordia. Pero yo te tengo noticia. Te tengo noticia. Mi alma te alaba. Te la van a dar aunque no te la merezca.
1: Santo.
0: Te la van a dar aunque no te la merezca porque yo no me la merecía. Y porque ¿sabes lo que significa gracia? Favor inmerecido. O, favor inmerecido. O sea, no lo merecíamos, pero a él le plació dándola. O porque por la gracia. La gracia es un favor inmerecido. No lo merecíamos, pero a él le plació darnos de su gracia. Hoy yo no sé cómo tú te encuentras. Amigo que nos escucha a la distancia a través de las redes sociales. Santo. Encuentras que ya no puedes más. Necesitas el socorro de Dios.
1: Eso es así.
0: Necesitas el socorro de Dios. Hoy quiero que medites en esta alabanza que el hermano Sandy, cuando pueda. Hoy quiero que medites en esta. 787-849-1061. 787-849-2410.
1: Hay poder en Jesús.
0: Gloria a Dios. Te adoramos y te bendecimos, Señor. Amén.

0: Gloria a Dios. Ciertamente, hoy yo sé que hay personas que están así, se encuentran así, con ese grito: necesito que me vengas a ayudar. Necesito de ti, oh Dios mío. ¿Me sabes una cosa? Hoy en la noche, donde el Espíritu Santo te está diciendo, acércate, acércate, acércate confiadamente, porque vas a alcanzar esa misericordia, vas a alcanzar esa gracia para ese oportuno socorro. Hoy en la noche, donde el Espíritu Santo quiere hacer cosas contigo, te encuentras así llorando en tus pruebas, te encuentras así ya sin aliento, te encuentras que ya no puedes más. Te encuentras que quieres gritar, necesito que vengas a ayudarme, pero la culpa no te deja. El sentimiento de culpa te dice, no, yo no voy a alcanzar misericordia. No, yo no voy a alcanzar la misericordia de Dios. Pero déjame decirte una cosa, la gracia de Dios hoy está presta para tu vida. Es un favor inmerecido, no lo merecía, pero a él le place dártelo. Hoy la gracia de Dios se quiere derramar sobre tu vida. Hoy la gracia de Dios se quiere derramar para hacer misericordia contigo. Hoy quiere perdonar tus pecados, hoy quiere sanar tus heridas, hoy quiere ser ese oportuno socorro. Solamente necesita que tú te rindas a él. Cuando tú te rindes a él, oye, ahí es donde él comienza a obrar. Tienes que desprenderte de todo y decirle, me rindo a ti. No puedo más. Hoy es la noche que Cristo hizo para hacer misericordia contigo. Si te acercas a él. Hebreos capítulo 4, versículo 16. Acerquémonos pues confiadamente al trono de la gracia para alcanzar misericordia y hallar gracia para el oportuno socorro. Hoy la misericordia de Dios está presta. Hoy la gracia de Dios está presta para con tu vida, para el pronto y oportuno socorro. Llámanos que queremos orar por ti. 787-849-1061. 787-849-2410 son los números que en esta hora respiran vida. Paso a nuestro hermano Jesús.
1: Santo. Wow. Dios le bendiga nuevamente. Tremendo, tremendo versículo y tremendas palabras que se están hablando para el creyente en estos momentos. Sinceramente, si tú necesitas llegar a algún lugar, aquí está Cristo Jesús.
0: Eso es.
1: Ya él te dijo de los teléfonos, 787-849-1061, 787-849-2410, son los números que respiran vida, son los números de tu pronto socorro. Mira cómo decía el salmista, alzaré mis ojos a los montes. ¿De dónde vendrá mi socorro? Y rápidamente se acordó, ustedes se acuerdan también, cuando están en la dificultad y los problemas, mi socorro viene de Jehová. ¿Ah? El que hizo los cielos y la tierra. En lugar de huir de Dios, cuando falla, debemos de correr hacia él y decir, perdónanos, Jehová, por los pecados, perdónanos, porque él está ahí dispuesto a perdonarte, lavarte con la sangre que él derramó, por ti y por mí. Tú sabes que él hizo un compromiso, él fue al Gólgota, fue crucificado por ti, por mí. Derramó su sangre. ¿Ah? Y por su sangre fuimos lavados. Y los enfermos por su llaga fueron curados.
0: Oye, gloria a Dios.
1: El sacrificio que hizo él no lo hace nadie. So, recuérdate, cuando tú estás seguro que hayas recibido la misericordia, que es el perdón de nuestras faltas, ¿ah? Recordándonos de eso, hacia la gracia, y la gracia es la ayuda inmerecida que no merecemos, ¿entiendes? A veces nosotros no merecemos, somos inmerecedores del sacrificio que él hizo, porque él hizo un compromiso ahí para que ustedes lleguen libremente, ¿ah? Confiadamente a los pies del Maestro. Esto es algo bien sencillo. Recordarte que el que da la misericordia a todo momento se llama Cristo Jesús. Bástate de la gracia de Él, porque Él se perfecciona en todas tus debilidades. ¿Tú sabes eso? Eso lo dice la Biblia en 2 de Corintios. Lo dice bien claramente, que te baste de la gracia de Él. Para eso Él envía la gracia, para que nos ayude. Nos vamos a bastar de la gracia, porque nos va a ayudar. Lo que tenemos que hacer es sentarnos y dejarlo que Él trabaje a favor de nosotros. Amen. Cuando nosotros empecemos a entender que Él tuvo misericordia de nosotros, ¿ah?, nos levantó, nos dio cánticos nuevos, nos enseñó el camino, no hay por qué seguir fallando. No hay que seguir por qué pecando. Ok, somos humanos. Entendemos eso. El enemigo es astuto. Pero hay que recordarse, cuando saber reconocer las hazañas de Satanás. Porque Dios te dio discernimiento. ¿Ah? Te dio conocimiento para que tú sepas cuando viene un ataque del enemigo. Uno lo reconoce rápido. Cuando viene el ataque, uno lo reconoce y te dice, wow, aquí viene este a tratarme de meterme los pies en la boca, pero se equivocó. Padre, en tus manos estoy. Ayúdame. Mira qué fácil. Ayúdame a soportar, a corregir, a mantenerme. Socórrame. Auxíliame. Ayúdame. Y ten misericordia de la persona que se levanta en contra mía. Porque no es él. Él es el enemigo. Usándolo a través de él. Para tratar de detenerte en el camino. Yo te digo, hoy. Habló algo bien claramente Alexis, de la joven que se suicidó. Quizás no sabía qué hacer. Quizás no tenía un pensamiento claro de lo que iba a hacer. Porque el enemigo, bajo la batalla, ocupa la mente. Porque este es el campo de batalla más fuerte que te tiene el ser humano. Y si tú dejas que el enemigo empiece a dominarte, te de autodestruye tú mismo. Y lamentablemente, los que se suicidan se privan de la vida ellos mismos. No tienen vía franca al cielo. Porque se prohibió, se quitó la vida. Algo que Dios la dio. Ahora, esta noche yo te digo, ¿tú crees que es posible tú, buscarla en tu interior, decirle a Dios, ten misericordia de mí, Padre? Y qué bonito es que cuando tú le digas eso, tú puedes sentirle esa paz, ese descanso en las manos de Él. Ten misericordia de mí, Padre. Perdona mis pecados, mis faltas. Y ahí Él envía rápidamente el Consolador, que es el Espíritu Santo, sobre tu vida, sobre tu arma, sobre el cuerpo tuyo. Y tú rápidamente sientes esa paz y esa tranquilidad cuando tú te pones en las manos de Él y deja que Él trabaje y pelee esa batalla. Porque batalla no es batalla si no viene la prueba. Y la lucha, la angustia, todo eso llega. Porque el enemigo, eso es lo que le gusta tirar. Dardos para hacerte caer. Pero cuando tú te reconoces y entiendes que es Él, te sacudes y le dices, Padre, ayúdame. aunque ande por valles de sombra de muerte, recuérdate, no temeréis mal ninguno, porque Él va a estar con nosotros en ese camino. Cuando tú empiezas y le dices a Él, misericordia, ya tú le estás pidiendo perdón. Le dice, perdóname, Padre, por todo lo que yo he hecho. Y gracias, cuando tú dices gracias, le estás pidiendo ayuda y socorro. Para que te ayude a caminar y levantarte y caminar como Él quiere que tú camines. Uno se levanta todas las mañanas y le dice, Padre, que sea tu voluntad el día de hoy. Haz de mí lo que tú quieras. Ayúdame en este caminar. Cuídame y al cerco. Porque yo no sé lo que yo me voy a tropezar cuando yo salga de los portones de mi casa. Pero tú estás conmigo. Me estoy depositando en tus manos para tu socorro. Para que me cuide y me guarde. Y me ayude. Qué bonito es cuando tú le dejas todo eso y tú vas entrando en el gozo del Señor. Y deja que Él sea tu blanco soberano. Porque a la vez que tú le quitas la mirada de Él, te cae. Porque nosotros sin Él no somos nadie. Y mira qué bonito es Él. Mira qué complaciente es Él. Mira la misericordia de Él, que Él está ahí esperando que tú digas, ayúdame, auxíliame. ¿Por qué? Porque es nuestro amparo, nuestra fortaleza, en todo pronto auxilio de nosotros. El Padre, el que te cuida, el que te guarda, el que hace cerco sobre ti, cuando tú lo deseas y lo quieres, que sea el que te vaya a ayudar. Acerquémonos, pues confiadamente, al trono de la gracia para alcanzar misericordia y hallar gracia para el oportuno socorro. Ese es el versículo que se está hablando. Ese es el versículo que se está desglosando aquí para ustedes, para el que está escuchando, para el que nos está viendo por Facebook y nos están escuchando por el radio, que quizás nos haya cómo llamar. Yo te invito que no le haga caso a lo que te está hablando a la mente ahora, porque atamos y reprendemos toda hazaña del enemigo para que tú puedas coger esa bocina y llamar. Queremos orar por ti. Queremos presentarte un Cristo que nos limpió, nos perdonó a nosotros, que nos limpió con su sangre preciosa. Es el que yo te quiero presentar a ti, que pueda hacer contigo igualito como hizo con nosotros. Nos dio esa oportunidad. No eres exento. Tú puedes decir, es que yo soy un pecador y no tengo perdón. Sí tiene perdón, porque yo me hallaba así y decía eso mismo. Es que yo soy un pecador. Yo he pecado tanto ante el Padre que yo creo que no tengo perdón jamás. Pero cuando yo me quité esa venda de mis ojos y de mi mente, hace 13 años, y llegué a los pies de Él de nuevo, porque yo me crié en el Evangelio, nacido y criado en el Evangelio, y me aparté en mi juventud. El mundo atrae, los placeres atraen, pero son momentáneos. Lo que te presenta Cristo aquí, nos te estamos presentando, es algo vida eterna, algo que no se quita ilimitadamente para ti y para el que lo desea. Ahora, yo te invito, llama, que queremos orar. Nuestra mano la exige con nosotros.
0: Gloria a Dios. 787-849-1061. 787-849-2410 son los números que en esta hora respiran vida, ¿verdad? Como hablaba nuestro hermano Jesús, ciertamente estamos desglosando el versículo número 16 del capítulo 4 de Hebreos, donde dice: acerquémonos pues confiadamente al trono de la gracia para alcanzar misericordia y hallar gracia para el oportuno socorro. Yo no sé cómo tú te encuentras en esta hora, como hablábamos desde el principio. Quizás te encuentras que has fallado tanto, quizás sientes que nadie te escucha, que nadie ya te quiere perdonar por tantas cosas que has repetido tras de repetido, has fallado y has vuelto a fallar, y quizás ya las personas, el hombre dice, ya no confío más en ti, quizás tú dices, ya nadie más cree en mí, pero quiero decirte que todavía hay alguien que sí cree en ti. Que todavía hay alguien que quiera hacer misericordia contigo. Que hay alguien todavía que quiere perdonar tus pecados.
1: Sí, amén.
0: Que hay alguien que quiere derramar su gracia sobre tu vida. Y hay alguien que quiere darte ese oportuno auxilio. Hay alguien que quiere darte ese auxilio. Ese grito que tú te encuentras por dentro dando de necesito que me ayudes. Eso que te encuentras por dentro diciendo necesito una ayuda, necesito el auxilio. Pues yo te quiero decir que el auxilio está. Se llama Cristo Jesús. Él es el que está esperando que tú te acerques confiadamente a Él para que puedas hallar misericordia, que es perdón de pecado, y que para que puedas hallar esa gracia para el oportuno socorro. Hoy el Espíritu Santo quiere socorrer tu vida. Hoy el Espíritu Santo quiere obrar a tu favor. Quiere ser ese pronto auxilio. Quiere cambiar tu lamento en baile. Quiere, como habló nuestro hermano Jesús, quiere hacer como hizo con nosotros. Hizo misericordia cuando pensábamos que ya no teníamos esperanza. Cuando pensamos que ya no había solución, nos recordamos que había alguien, que había una solución, y era Cristo Jesús. Y es el mismo que venimos a decirte en esta noche, que no, la solución no está en el suicidio, la solución no está en nada más, sino en Cristo Jesús, aquel que está diciéndote acércate confiadamente. Acércate confiadamente a mí, que vas a hallar misericordia. Vas a hallar la gracia para ese pronto, ese oportuno y pronto auxilio. Hoy Él quiere auxiliar tu vida. Hoy quiere hacer misericordia en tu vida. Simplemente, ¿qué tienes que hacer? Ese grito que tienes por dentro, que quieres sacarlo, decir, necesito de ti. Necesito, no sé lo que te está aguantando. Santo. Yo quiero decirte que muchas veces yo me sentía así por dentro cuando no le servía a Cristo. Yo por dentro yo decía, necesito la ayuda, necesito la intervención, necesito, pero sabes, nunca tomaba la decisión, hasta cuando intenté de todo y nada me resultó y tuve que darle ese grito, necesito tu intervención, necesito que vengas a ayudarme. Y ahí es cuando llegó mi pronto auxilio. Ahí es cuando Él vino, cuando yo decidí acercarme a Él, cuando yo decidí acercarme al trono de la gracia, cuando yo decidí rendirme ante Él. Ahí fue cuando llegó mi oportuno socorro. Hoy el oportuno socorro quiere llegar a tu vida. Hoy el oportuno socorro quiere entrar en tu vida y obrar a tu favor. Hoy la misericordia de Dios quiere alcanzarte.
1: Santo mi Dios.
0: Simplemente tienes que acercarte, pues, confiadamente al trono de la gracia, para que puedas conseguirle el oportuno socorro. Llámanos, que queremos orar por ti. 787-849-2410. 787-849-1061. Son los números que en esta hora respiran vida. Nos quedan a algunos 10 minutos, 11 minutos de programación. Su llamada es importante para nosotros. Llámanos, que queremos orar por usted. Quiero que escuchen esta alabanza ya para ir concluyendo el mensaje. Llámanos, que queremos orar por ti.
1: Hay poder.

0: Gloria a Dios. Ciertamente, quizás el hombre no pueda entenderte por lo que estás atravesando. Quizás el hombre no quiera entender que fallaste, volviste a fallar. Pero quiero decirte, hay alguien que te comprende. Hay alguien que te entiende. Hay uno que vino aquí a la tierra, siendo 100% Dios, también fue 100% hombre. Y sintió y padeció también igualmente, right, pero sin pecado. Él te entiende por lo que tú has pasado. Él entiende cuáles son tus aflicciones. Hoy Él quiere hacer misericordia contigo. Sí. Hoy simplemente, ¿qué tienes que hacer? Acercarte a ese trono de la gracia. Vas a hallar la misericordia y vas a hallarle ese oportuno socorro. Hoy el Espíritu Santo de Dios ha venido a decirte, quiero hacer cosas grandes en tu vida. Quiero hacer misericordia contigo. Oh, gloria a Dios. Y yo déjame decirte una cosa, Él no es como los hombres prometen y no cumplen, pero ciertamente aquel, aquel que cuando dijo que cuando yo me acercara a Él, oh, mi alma te alaba, Dios, confiadamente iba a encontrar misericordia y el oportuno socorro, y ciertamente encontré la misericordia, porque hubo uno que me perdonó. Hubo uno que olvidó mis pecados, todas mis faltas. Y tuve misericordia. Y ese mismo fue el que me dio gracia. Encontré gracia en Él. Y fue mi oportuno socorro. Cuando sentía que ya no podía más. Cuando ya nadie podía hacer nada por mí. Ahí Él metió su mano. Y Él dijo, yo soy tu socorro. Como dijo nuestro hermano Jesús, el salmista dijo, alzaré mis ojos a los montes, ¿de dónde vendrá mi socorro? Y ahí mismo el salmista se contestó rápidamente, mi socorro viene de Jehová. Yo no sé cómo muchas veces tú te has sentido, quizás tú has conocido quién es tu socorro, tu pronto auxilio, y quizás la aflicción, el momento difícil que estás atravesando ahora, te ha hecho nublar la vista, te ha hecho de que no quieras acordarte que tu socorro se llama Jehová. Tu socorro es Cristo Jesús, aquel que fue a la cruz del Calvario, aquel que está dando gracia, aquel que está dando gracia, que está puesto para derramar de su poder, para hacer tu pronto y oportuno auxilio. Ese es el que está hoy contigo en esta noche. Llámanos, que queremos orar por ti. Quedan unos minutitos. 787-849-1061, 787-849-2410. Lo que nos traen las peticiones, ¿verdad? Las llamadas. Mi esposa está ahí atendiendo una llamada ahora mismo. Si usted llama y ella nos contesta, continúe llamando, porque su llamada es importante para nosotros. Ah, sí. Voy a estar, ¿verdad?, leyendo algunas de las peticiones que nos dejaron por aquí nuestro hermano Alfredo y los confinados de la cárcel Guerrero en Aguadilla. ¿Verdad? Y voy a estar leyendo. Alfredo Rivera dice, gracias a Dios por la fortaleza que le ha dado al pastor Andy. Amén, amén. Y saludos a Alexis, saludos a Alfredo. Y como te dije, prontamente nos vamos a estar viendo por allí. También saluda a nuestro hermano Jesús y a todo el ministerio Cristo Cambia Vida. Pide oración por su familia, por sus hijos, por sus nietos, por su social Nereida y por todo el team de sociales, por Maribel, Ada, Mariano, Vilma y Edgardo, y porque se haga la voluntad en el padre de Vilma. Amén. Dios mediante, y bendiciones a los hermanos en Renacer 106.1 FM. Tiene una petición especial, ¿verdad?, por los oficiales Jim González, por Guti, Blas, Heriberto Pérez, Núñez, Pablo Nieves, comandante Velázquez, teniente y sargento, capitanes, superintendentes, civiles y oficiales. También Alex Martínez, pide oración por su salud, por sus estudios, pide también por sus hijos. Y dice por aquí, porque Dios continúe bendiciéndolo y por crecimiento. Amén. Jesús Villanueva pide oración por su mamá Daisy, por su papá Esteban y por la familia. Y también pide oración por decisión de la Junta de Libertad bajo palabra para su libertad y guianza del Espíritu Santo. Amén. Jorgito pide oración por su sentencia injusta. Y también por todos los niños y niñas. Edwin Rivera Maya pide oración y también dice bendiciones a mi hijo. Pide oración por salud y tranquilidad. Pide por su social JD, por y el proceso de salida. También Rafael Rivera Torres, por salud, por su familia, por hijos, nietos y por el proceso de salud. Saúl Soto también nos llama, nos escribe, pide aquí oración por Pablo Anthony, por Carlos Israel, Luis, por Carlos Colón, Luis Pérez, Alexander, Miguel. También dice que todos ellos piden oración por fortaleza, discernimiento, por su familia, por sus hijos, nietos y apertura de la cárcel. También tienen una petición especial de edificios 6, 7 y 8, en las galeras, posadas y por todos los confinados a nivel isla y del mundo. Paz para Puerto Rico y todas las naciones, sanación a todos los enfermos y afligidos. Amén. También ellos dejaron por ahí, dice, viva la fe, viva la esperanza, viva el amor, que viva Cristo, que viva Cristo, que viva Él. Amén. Así que Dios bendiga a Alfredo y a todos los muchachos ahí en la cárcel Guerrero en Aguadilla, que siempre están ahí conectaditos y siempre nos envían las peticiones. Y gracias a los oficiales, ¿verdad? Blas, que siempre nos hace llegar las peticiones. También se le hicieron llegar a nuestro pastor Andy González. Así que gracias a cada uno de ellos que son parte para que estas peticiones puedan llegar. Vamos orando por estas peticiones. Nos quedan unos minutitos, algunos 3 minutitos de programación. Así que si usted llamó y no le contestaron la llamada, vuelve a intentar la llamada. Mi esposa está sola ahí en los teléfonos, pero su llamada es importante para nosotros. Quiero leer algunas de las peticiones de que han entrado las llamadas. Y Nelson Asensio nos llama de Cabo Rojo y pide oración por salud por sus 2 hijas, por él y por Emma González, y saluda a todos los pastores. Amén, Nelson, Dios te bendiga. María de San Germán nos llama y pide oración por su hijo, por liberación, salvación y restauración, y pide oración por ella, por salud y fortaleza. Amén, María, vamos a estar orando. Aida de Laja nos llama y pide oración por su salud, en sus pulmones, por un milagro de sanidad, por fortaleza y por sus hijos, por petición especial sobre unas propiedades. Amén. Vamos a estar orando. Geraldo Jovet de Ponce nos llama y pide oración por sanidad y restauración. Amén. Amén. Geraldo, vamos a estar orando. Madeline nos llama, envía saludos a su tío Alfredo Rivera de parte de su sobrina y toda su familia y desea que esté bien. Oración por petición por él. Amén. Yomara de San Sebastián nos llama y pide oración por su hijo Joseph, por liberación y sanidad. Amén. Vamos a estar orando. Ciertamente hay mucha necesidad, pero vamos a orar. Vamos a orar ahora sabiendo que hay un Dios que trae contestación a cada petición. Y como dice el versículo bíblico, acerquémonos pues confiadamente al trono de la gracia. Amén. Para hallar misericordia y el oportuno socorro. Así que nos acercamos a Él, vamos a hallar misericordia. Los teléfonos siguen sonando, así que si nos llama y tiene una petición, vamos a estar orando. Quizás no pueda salir al aire, pero nos la llevamos esta petición y continuamos orando por ella en nuestra iglesia. Así que puede llamarnos 787-849-1061, 787-849-2410. Hermano Jesús, esto es hora de orar. Yo quiero que usted haga la oración, ¿verdad? Juntamente con nosotros, conmigo. Aquí vamos a orar por estas peticiones, por los amigos que nos están escuchando, que no pudieron llamar. Es la hora de conectarnos, así que ponga su mano ahí, levante su mano ahí donde usted se encuentra, que esta es la hora donde vamos a orar.
1: Amantísimo Dios y Padre Gloria Celestial, te damos gracias, Padre, Santo por una noche más de victoria, mi Dios. Padre, te presentamos las peticiones, Padre, que han llegado de los confinados, Padre. Tú tienes el control, tú sabes todo, las situaciones que ellos están pasando y tú sabes al momento dado, Padre, que es que tú vas a contestarle esa petición, Padre, porque en los tiempos tuyos da la perfección, Padre. Te damos gracias por las otras llamadas que llegaron, Padre, que piden sanidad, Padre, liberación, Padre. Sea tú obrando, toca, cambia, transforma, Padre, para tu gloria, Padre. Desatamos una palabra, Padre, sobre esta gente, Padre. Que podamos recibir, Padre, la semana que viene, Padre, el testimonio, Padre, de que tú has hecho el trabajo, la obra, mi Dios. Dios. Padre, porque por tus llagas hemos sido curados, Padre. Señor. Sea tú obrando, Padre. Cada día más, Padre, en nuestras vidas y en las vidas de las personas que han llamado, Padre. Gracias te doy por ello, Padre. Bendícelos, cuídalos, Padre. Y en tus manos están, mi Dios. Amén y amén.
0: Bueno, amigos, no hay tiempo para más. Los esperamos el próximo martes, como de costumbre, de 9 a 10 de la noche. En este es su programa, Cristo Cambia Vida. Dios les bendiga.
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Hay padres en esta noche con una sonrisa dibujada, pero con el alma hecha a pedazos, porque sus hijos salieron de casa y la calle les cambió el corazón. Algunos no quieren escuchar consejo. Otros andan entre vicios, amistades y oscuridad. Pero el Señor me trajo aquí para decirte algo. El mismo Dios que lo vio nacer no lo va a dejar morir lejos de sus brazos.

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0: Hay temporadas donde pensamos que todo terminó.
1: Pero mientras hay vida, Dios sigue escribiendo nuestra historia. Y aunque el proceso duela, Dios no abandona lo que comenzó.
2: Dios no terminó contigo.
1: Todavía hay esperanza.

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el que lo quiera, levante su voz, vamos. 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

Este muchacho está quebrantado bajo el poder del Espíritu de Dios. 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Hay mucha adoración en el mundo.

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0: Ama a tu prójimo como a ti mismo. Quita los ojos del dinero y ponlo en el valor de las cosas. Esas cosas sencillas que después de que se van no tienes la oportunidad de demostrar.
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Buenos días, son las 6:05. Estamos en vivo. Qué bueno que estamos vivos, que podemos seguir y que podemos hacer la diferencia. Yo voy a ti, ¿eh? Hay que levantarse con ánimo.

Viene, viene, levántate. Hoy es miércoles. Yo soy Eliezer Santana acompañándote. Siempre con la mejor música, la que te gusta. Está aquí en el 106.1. Evan Craft, agradecido estoy. Buenos días.

sol de la música vive tempranito en la mañana. Hoy miércoles. Oye, escuchaste la noticia. Ayer desalojaron un edificio en Manhattan por riesgo de colapso. Las autoridades cerraron calles, evacuaron varios edificios tras detectarse columnas deformadas

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cabina. Buenos días, yo soy Eliezer Santana. Hoy miércoles 8 de julio, estamos en vivo arrancándote más música de la que te gusta mientras tú vas rumbo a tu trabajo con ese ánimo, esa alegría positivamente, ¿verdad? Porque vas a seguir para adelante sin rendirte de nada. Yo voy a ti, así que vamos para adelante. Recuerda que estamos a través de Roku TV. Ahí nos puedes ver en vivo todo lo que está sucediendo aquí en la cabina.

Hoy miércoles, mitad de semana, siempre digo tome mucha agua, hace mucho calor. Y escúchese esto, se está registrando aumento de visitas a las salas de emergencia por la calor. Así que tenga mucho cuidado y tome agua, hidrátese, que es bien importante con estas calores. Aquí está Soprano.

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0: 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Buenos días. Yo soy Eliezer Santana, arrancándote otro programa más de la música que tú puedes escuchar aquí en el 106.1. Mientras estás laborando, yo te pongo la música para alegrarte. Aquí está Matthew Hutton. Se llama ¿Por quién eres tú? Buenos días.
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de la música vive tempranito en la mañana. Hoy miércoles, ya mitad de semana. Oye, confesión de padres da un nuevo giro al caso de la niña de 4 años desaparecida. Sus padres enfrentan cargos tras nuevas revelaciones. Wow, increíble lo que está sucediendo con esta niña. Aquí está Legacy Worship, Luz de tu amor, en el 106.1. Buenos días.

0: Hoy miércoles, mitad de semana, buenos días.
1: Hay padres en esta noche con una sonrisa dibujada, pero con el alma hecha pedazos, porque sus hijos salieron de casa y la calle les cambió el corazón. Algunos no quieren escuchar consejo, otros andan entre vicios, amistades y oscuridad. Pero el Señor me trajo aquí para decirte algo. El mismo Dios que lo vio nacer no lo va a dejar morir lejos de sus brazos.

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donde la música vive tempranito en la mañana. Hoy miércoles 8 de julio, mi nombre es Eliezer Santana. Arrancándote otra horita más y aquí está Diante del Trono. Buenos días.

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Hoy miércoles 8 de julio y tú estás de cumpleaños. ¿Qué? ¿Qué tal está fritado? Yo siempre te felicito, deseo que pases un feliz cumpleaños. Juntos seguimos escuchando el 106.1, aquí está Omi Alca.

Recuerda que hoy miércoles de 6 a 10 escuchaste a Eliezer Santana, alegrado tu mañana, deseándote que pases un hermoso día. Y venite por allá y se acerca Eric Custodio con mucha música y pensamientos para ti. Y la puedes ver a través de Roku TV, también en Facebook Live. Así que conéctate para que veas lo que está sucediendo aquí en la cabina. Así que pásala bien, positivamente, a las cosas bien. Aquí está Beli Murillo. ¡Hay poder! Buenos días, Puerto Rico.

Si te gustó la que escuchaste ahorita y la anterior y la anterior y la otra y también la otra, déjalo saber

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medio de la alabanza. Por eso adórale, para que se rompan esas cadenas, para que esas cargas se caigan. Y declaramos en el nombre de Jesús que esta alabanza trae un rompimiento a esta generación, donde se levantan adoradores que no

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Todo el que lo quiera, levante su voz, vamos. 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

Este muchacho está quebrantado bajo el poder del Espíritu de Dios. Esta generación necesita ver milagros. Esta generación necesita ver milagros. Hay mucha adoración en

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1: A continuación, nuestra amiga Nidia con importante información para todos ustedes. Nidia, adelante, buenas tardes.
2: 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Vámonos de vacaciones, Iris.
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Iris Custodio, agradeciéndole a Dios por cada una de sus maravillas y nuestras victorias. Gracias a todos los bomberos municipales de Mayagüez que hoy

Yo te invito a que te pongas de pie ahí. Richie, Ricardo Rivera, Richie. Este cántico hermoso se llama Precioso.

Ya es la 1:33 en el 106.1 Renacer. Oye, qué bueno es reconocer que aún si nuestro día no amaneciera mañana, Dios estará con nosotros. Qué hermoso es saber que aún si el día de mañana alguien nos deja, el Señor con todo nos recogerá. Qué bueno es saber que aún el día de mañana no ha llegado y ya Dios está allí presente.

cree que su hijo murió por amor, a mí, todo aquel que cree que para Dios no hay nada imposible. Y estoy diciendo esto porque hay mucha gente que lleva años largos en el evangelio y todavía no confían. Gente que aparenta estar bien delante de la presencia de Dios y su corazón anda en contaminación. Gente que dice conocer a Dios y nunca ha tenido un encuentro personal. Y es tiempo de que retomemos nuestra intimidad con el Creador y lo reconozcamos en todo. Sobre todas las cosas, algo bien importante es que reconozcamos que desde que le decimos que sí a Jesucristo, hay un borrón y cuenta nueva. Todo el pasado quedó atrás. Ya Él perdonó tu deuda, tus pecados. Lo importante es no volverlo a hacer. ¿Sabe que lo verdaderamente malo es saber hacer las cosas buenas y no hacerlas? ¿Usted sabía eso? Pues sí. Lo verdaderamente malo es que usted sepa hacer las cosas bien y haga lo incorrecto. Que maquinee pensando que siempre va a estar sobre usted el perdón manipulado, y eso no funciona así. Jesús fue real. Jesús tomó en serio tu vida hasta que entregó la de Él. No fue un juego, no fue un chiste, fue una realidad. A Él lo acribillaron, lo masacraron por nosotros. ¿Y todo para qué? Para que tuviéramos la oportunidad de borrar el pasado y abrir una nueva cuenta, salda en Él, en Cristo Jesús. Mi nombre es Iris Custodio, estás escuchando Renacer en el 106.1. Y aparece música de Alexis Araiborrón y cuenta nueva. Buenas tardes.

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2: Pero mientras hay vida, Dios sigue escribiendo nuestra historia. Y aunque el proceso duela,

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donde todo parecía terminado, donde la esperanza ya no respiraba. Y entonces me preguntó, ¿pueden vivir estos huesos otra vez? Y yo respondí, Señor, solo tú lo sabes. Entonces él dijo,

Señor, cuando veo tu grandeza y tu inmenso poder, me doy cuenta que no tengo nada que ofrecerte. Por eso vengo ante ti, Señor, ofreciéndote mi canción, mi vida, oh Dios.

Señor, queremos ser olor fragante. Queremos ser sacrificio acepto, agradable a ti. Toma nuestras vidas, Señor.

0: Oh, te alabamos, Señor. Te alabamos. Te damos gloria.
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Por eso hoy estamos agradecidos delante de ti. ¿Cuánto pueden decir amén? Y le dicen gracias, Señor.

Yo no sé usted, pero hay mucho por qué darle gracias al Señor todos los días de nuestra vida, aunque haya situaciones, aunque haya enfermedades, aunque haya abandonos, traiciones, siempre hay un motivo para decirle al Señor gracias. Siempre hay motivos. Y lo van a reconocer solo aquellos que reconozcan al Rey que gobierna todo, a Dios como soberano, porque dice en su palabra que si lo tenemos a Él, lo tenemos todo. Usted tiene a Cristo en su corazón. La pregunta: ¿el Rey gobierna tu vida? ¿Gobierna tu casa? ¿Gobierna tus hijos? ¿Lo pusiste todo en sus manos? La música del grupo Barak: El Rey gobierna todo.

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2: Hay padres en esta noche con una sonrisa dibujada, pero con el alma hecha a pedazos, porque sus hijos salieron de casa y la calle les cambió el corazón. Algunos no quieren escuchar consejo, otros andan entre vicios, amistades y oscuridad. Pero el Señor me trajo aquí para decirte algo. El mismo Dios que lo vio nacer no lo va a dejar morir lejos de sus brazos.

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mi gente, como siempre, las mejores tardes. Claro que sí, tú siempre la pasas en la buena sintonía del 106.1 Renacer, miércoles, mitad de semana, comandando tu radio con la hermosa bendición de Dios para ti, para mí. Sandy te acompaña.

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Bueno, mi gente, miércoles, mitad de semana, y tú la estás pasando súper más que bien. Claro que sí, porque ese radio siempre está en la buena sintonía del 106.1.

Eso así, mi gente. Camino a casita y tú con tu radio en la buena sintonía del 106.1 Renacer. Siempre presentándote a Cristo en cada tema musical, que es lo que a ti te fascina. Tarde de miércoles, mitad de semana, Sandy te acompaña.

Así que mi gente, te recuerdo que a las 5:30 el tremendo programa El Alfarero con el pastor Iván Irizarry, por aquí por el 106.1 Renacer. Sean todos bendecidos, ¿eh?

0: Corriendo la carrera de la fe sin temor. Estás en tu programa El Kairos de Dios, que sale por Renacer 106.1 FM, aquí con tu amigo el pastor Iván Grisarri. Hoy voy a estar bajo un tema muy importante que nos va a ayudar a correr con excelencia la carrera de la fe. Así que quiero que estén muy pendientes a los principios que quiero compartir con todos ustedes en este día. En 2 Timoteo capítulo 1, versículo 7 dice, porque no nos ha dado Dios espíritu de cobardía, sino de poder, de amor y de dominio propio. Cuando aceptamos a Jesús como nuestro único Señor y Salvador, viene a morar en nosotros el Espíritu Santo. Y el Espíritu Santo nos llena de capacidades sobrenaturales para poder vivir la experiencia del Evangelio de Cristo, para poder cumplir con nuestra asignación aquí en la tierra. Porque todos nacimos con un propósito. Usted no nació por casualidad. Usted no nació por voluntad de papá y mamá. Usted nació para este tiempo por voluntad de nuestro Padre Celestial. Así que Dios, conociéndonos antes de que estuviéramos en el vientre de nuestra madre, dice la palabra en Jeremías, le dice al profeta que antes de que estuviese en el vientre de mamá, él lo santificó. Es decir, que cada uno de nosotros tiene un propósito eterno. Pero para correr la carrera de la fe con propósito, sin temor, con excelencia, debemos entender la capacidad sobrenatural que Dios puso en nosotros a través de su Santo Espíritu. Y aquí en este versículo que el apóstol Pablo le está hablando a su hijo Timoteo, a su hijo espiritual, le dice, escucha bien, que Dios no nos ha dado espíritu de temor ni de cobardía, sino de poder. Ahora quiero profundizar en este primer punto que él le habla a Timoteo, le dice que nos llenó de poder. Todos nosotros necesitamos el poder del Espíritu Santo para poder cumplir con el propósito de Dios, para poder cumplir con la asignación divina, porque hay un plan extraordinario para usted, pero necesitas entender que en tus fuerzas no puedes. Nunca podemos en nuestras fuerzas, si no es a través del poder del Espíritu Santo que actúa en nosotros para poder cumplir con la asignación que Dios nos ha encomendado. Así que Dios nos llena de poder y ese poder nos da autoridad. Y cuando nosotros nos movemos en la autoridad de nuestro Padre Celestial, el Espíritu Santo opera a nuestro favor y por tanto podemos fluir en lo que Dios nos ha designado, en lo que Dios nos ha llamado, porque la autoridad del Espíritu de Dios está en nosotros. Le dije al principio que nosotros no nacimos por casualidad y nosotros tuvimos dos nacimientos. El primero fue el natural y el segundo fue cuando aceptamos a Jesús como nuestro único Señor y Salvador. Y ese segundo nacimiento en Jesucristo, Jesús dijo que nos enviaría el Consolador y ese Consolador, él es el Espíritu Santo, es la tercera persona de la Trinidad. Esta tercera persona de la Trinidad nos sella para el día de la redención, pero también nos da capacidades sobrenaturales para nosotros poder cumplir con la asignación. Y esas capacidades sobrenaturales que son los dones del Espíritu Santo, que son los ministerios que Dios nos ha otorgado, nos ayudan a cumplir con nuestra asignación y nos ayudan a bendecir la vida de alguien más. Porque todo lo que Dios nos da es para bendecir a alguien. Lo voy a repetir de nuevo. Todo lo que Dios nos da siempre está para bendecir la vida de alguien más. Así que Dios nos llenó de poder. Cuando a usted se le acaben sus fuerzas, cuando usted piense, no puedo más, cuando venga el desánimo, que todos podemos experimentarlo, debemos recordar que dentro de nosotros habita la tercera persona de la Trinidad, que nos da el poder para sobreponernos, para sobrellevar toda carga que pueda venir en este mundo caído, que vamos a enfrentar aflicciones. Pero Jesús dijo, no preocupad, porque yo he vencido a este mundo. Así que debemos estar agradecidos por el poder sobrenatural que Dios nos da para correr la carrera de la fe sin temor y sabiendo que el propósito de Dios se va a cumplir en nuestra vida. No solamente el apóstol Pablo le dice a Timoteo que nos va a llenar de poder, sino que nos llena de amor. Ahora, el amor es importante ponerlo en la ecuación para poder correr la carrera de la fe sin temor y poder cumplir con nuestra asignación, porque la naturaleza de Dios es amor. Cuando entendemos que la naturaleza de Dios es amor, comprendemos cómo debemos amar a los demás. Porque para poder correr la carrera de la fe, necesitamos amar a los que nos aman, pero también, como dijo Jesús, amar a nuestros enemigos. Muchas de las personas, por no andar en la naturaleza de Dios, porque Dios no da amor, Dios es amor. Por eso hablo de la naturaleza de Dios. Cuando nosotros nos movemos en la naturaleza de Dios, aprendemos a ser misericordiosos con los demás. Aprendemos a amar incondicionalmente. Aprendemos a ayudar al necesitado sin esperar nada a cambio. Y cuando somos atacados por personas que no conocen el amor de Dios, que no conocen la misericordia, los vemos con el crisol de los ojos de Dios, como Jesús cuando estuvo siendo crucificado por impíos, por malvados. Dijo, Padre, perdónalos, porque ellos no saben lo que hacen. Así que esa es la naturaleza del amor. La naturaleza del amor nos ayuda a vivir en paz con Dios y en paz con nosotros. Lo voy a repetir de nuevo porque esto está buenísimo. La naturaleza del amor que habita en nosotros por medio del Espíritu Santo nos ayuda a vivir en paz con Dios y en paz con nosotros. Porque si nosotros no sabemos vivir en paz con Dios y en paz con nosotros, no podemos tener la paz con los demás. Así que es importante el amor para poder correr la carrera de la fe con excelencia. Porque cuando no tenemos amor, vivimos en contienda, vivimos en división, vivimos preocupados por lo que dicen de mí, por lo que otros hacen. Pero cuando nosotros estamos centrados en Dios, que Dios es amor, nuestro norte y nuestra visión está segura hacia dónde nos dirigimos y sabemos a qué Dios nos ha llamado. Así que la preocupación de que alguien hable mal de mí, o de que alguien me quiera hacer daño, o de que alguien me rechace, o de que alguien no me honre, no nos preocupa, porque nuestra vista, nuestra visión está enfocada en nuestro Creador. Así podemos amar y tener misericordia con los demás. Y esto nos lleva a correr la carrera de la fe con excelencia. Tercero, dice que nos dio dominio propio. En otras palabras y en otras traducciones, nos dice autocontrol. Para enfrentar la crisis de la vida y para cumplir con nuestra asignación, amado mío, necesitamos tener dominio propio. Si nosotros no tenemos dominio propio, no vamos a poder enfrentar los momentos difíciles de la vida. Así que cuando tenemos dominio propio y se manifiesta en nosotros, como dice Gálatas capítulo 5, versículo 22, los frutos o el fruto del Espíritu, más bien es el fruto del Espíritu con manifestaciones, que gozo, paz, paciencia, benignidad, bondad, fe, templanza, mansedumbre. Cuando se manifiesta eso en nosotros, se manifiesta el dominio propio y por tanto podemos salir adelante en los momentos difíciles de la vida. Y de esta manera podremos correr la carrera de la fe con excelencia. En segunda de Timoteo, que leímos, capítulo 1, sigo leyendo el versículo 8, dice: por tanto, no te avergüences de dar testimonio de nuestro Señor, ni de mí preso suyo, sino participante de las aflicciones por el Evangelio según el poder de Dios. Me encanta mucho esto. El apóstol Pablo está invitando a Timoteo que no le dé vergüenza de que él está preso, que no le dé vergüenza, sino por tanto, sigue hacia adelante, sea orgulloso del Evangelio, porque es poder de Dios. Aún en las dificultades que enfrentamos en la vida, debemos estar orgullosos de que somos hijos de Dios, de que somos creyentes en Jesucristo, de que a pesar de la adversidad, a pesar de que quizás no esté viviendo el momento más extraordinario de mi vida, puedo descansar en que Dios cumplirá su voluntad y su propósito, como dice Romanos 8:28. Y sabemos que a los que aman a Dios, todas las cosas le ayudan a bien, conforme a los que su propósito han sido llamados. Así que las dificultades de la vida vendrán, pero depende nuestra actitud cómo las asumamos. Si nosotros asumimos las actitudes correctas en los momentos difíciles de la vida, vamos a tener éxito frente a ellas. Así que las adversidades nos pueden destruir si no tomamos una buena actitud. Pero si nosotros tomamos una buena actitud, la actitud nos va a llevar, la actitud correcta nos va a llevar a hacernos más fuertes. Las pruebas nunca están diseñadas para destruirnos. Las pruebas en los cristianos están diseñadas para hacernos más fuertes. Y cuando comprendemos esto, el Señor se va a glorificar y podremos correr la carrera de la fe con excelencia, sin temor, sabiendo que Dios es un Dios bueno y que hay buenas cosas para hoy y para el futuro. Y quiero hablarles de esto. Muchos cristianos viven la vida de fe pensando en lo que va a pasar el día de mañana, pensando en lo que va a pasar en el futuro. Y se les olvida que Dios también es el Dios del hoy y del presente. Y se les olvida que hoy también ha sido bendecido. Y muchas veces pasamos por alto el favor, la gracia y el poder que estamos experimentando hoy por la misericordia de un Dios bueno que nos ama y se está manifestando, porque el hoy es el fruto de lo que Dios prometió en el ayer. Quiero repetir esto de nuevo. El hoy que estás viviendo es el fruto de lo que Dios prometió en el ayer. Así que lo que estás viviendo hoy es un acto profético de parte de Dios y debes honrar a Dios por lo que estás viviendo hoy. A pesar de que las cosas no estén pasando como pienses, pero cuando usted disfruta el hoy, está escalonando su futuro para mayores cosas. Entendiendo que el apóstol Pablo le dijo, mira, no te avergüences de dar testimonio del Señor. Cuando nosotros no nos avergonzamos de dar testimonio del Señor, aun en las aflicciones que pasamos, nos hacemos más fuertes. Y sigue diciendo el apóstol Pablo en 2 Timoteo, capítulo 1, versículo 9, dice, quien nos salvó y llamó con llamamiento santo. Así que tu llamado de parte de Dios es un llamamiento santo, es un llamamiento que es puro porque Jesucristo es puro y nos santificó para glorificarse en nuestras vidas. Y le dice un llamamiento santo conforme a nuestras obras, sino dice, no conforme a nuestras obras, y esto es importante, no conforme a nuestras obras, sino según el propósito suyo y la gracia que nos fue dada en Cristo Jesús antes de los tiempos de los siglos. Así que hay un llamamiento, pero ese llamamiento nació porque nació en el corazón de Dios. Y todo lo que hacemos y todo lo que logramos no tiene que ver con nosotros, no tiene que ver con nuestros recursos, no tiene que ver con nuestras habilidades, tiene que ver únicamente con la gracia manifiesta de un Dios bueno que tiene propósito con tu vida. Amado, estás en tu programa El Kairos de Dios con este tu amigo el pastor Iván Grisarri. Este programa está saliendo por Radio Renacer 106.1 FM en Puerto Rico. También a través del internet sale a todas las naciones. Así que gracias por tu sintonía, por estar aquí en tu programa El Kairos de Dios. Este programa llega a ustedes por la Iglesia Cristiana El Alfarero en el pueblo de Hormigueros. Para conocer más de nuestra congregación, puedes visitar nuestra página de internet en www.iglesiacristianaelalfarero.org. www.iglesiacristianaelalfarero.org o búscanos en las redes sociales, Facebook, Instagram, en Iglesia Cristiana El Alfarero Hormigueros Puerto Rico. Nuestros servicios son todos los domingos. Tenemos dos servicios. El primero a las 9 de la mañana y el segundo a las 11:30. Si eres parte del área suroeste de Puerto Rico, que son los pueblos cercanos Hormigueros como Mayagüez, Cabo Rojo, San Germán, Hormigueros, San Sebastián, Las Marías, todos estos pueblos. Dios está haciendo cosas grandes en nuestra congregación Iglesia Cristiana El Alfarero, en el pueblo de Hormigueros. Están pasando cosas impresionantes. Hay un crecimiento hermoso, hay salvación. Así que te invitamos, si nunca nos has visitado y has escuchado este programa, el Kairos de Dios, te invito para que vengas y seas parte de lo que Dios está haciendo en la tierra. También para contactarte con este servidor, puedes visitarme a nuestras redes sociales en Iván Irizarri Oficial, o si no, buscarme en la página de internet en www.ivanirizarri.org. Así que estamos contentos. Recién hemos lanzado nuestro tercer libro, Liberados. Si quieres conocer más de este libro, Liberados de Ansiedad, Ataques de Pánico, Depresión y Atadura, si quieres conocer de este proyecto que está bendiciendo a cientos y cientos de vidas, puedes visitar nuestra página de internet en www.ivanirizarri.org. Estás en tu programa El Kairos de Dios, que sale todos los miércoles a las 5:30 de la tarde por Radio Renacer 106.1 FM. He estado hablando de cómo correr la carrera de la fe sin temor y con excelencia. He estado tocando algunos puntos importantes que debemos entender para que el propósito de Dios se cumpla en nuestra vida. Pero quiero ir avanzando porque se está acabando el tiempo y quiero hablarte de que Dios preparó obras y nos bendijo con toda bendición en los lugares celestiales. Nuestro Padre Celestial. Y quiero leer en Efesios capítulo 1, versículo 3 en adelante. Bendito sea el Dios y Padre de nuestro Señor Jesucristo, que nos bendijo con toda bendición espiritual en los lugares celestiales en Cristo, según nos escogió en Él, antes de la fundación del mundo, para que fuésemos santos y sin mancha delante de Él, en amor, habiéndonos predestinados para ser adoptados hijos suyos por medio de Jesucristo, según el puro afecto de su voluntad. Así que, para cumplir la carrera de la fe, necesitamos entender que Dios preparó obras, preparó un camino para que nosotros anduviéramos en él. Cuando entendemos que Dios preparó obras de antemano para que camináramos en ellas, vamos a hacerlo con excelencia para cumplir con el propósito de Dios. Entonces, con la capacidad que el Espíritu Santo nos ha otorgado y nos ha dado, podemos fluir en el poder de Dios. Porque recuerden como leí que son virtudes que Dios puso a través de su Santo Espíritu. Dios nos llenó de poder, Dios nos llenó de amor y Dios nos dio dominio propio. Y esto nos ayuda a correr la carrera de la fe con excelencia. No solamente con excelencia, sino con temor. Porque la carrera de la fe no es una carrera a corta distancia. La carrera de la fe es como si fuera un maratón. No es como comenzamos la carrera de la fe, sino es como la terminamos. He conocido muchas personas que han comenzado la carrera de la fe muy bien, pero la han terminado muy mal. ¿Y por qué ha sucedido esto? Porque han descansado en sus fuerzas y no en las fuerzas del Señor. Pero cuando descansamos en las fuerzas y en el poder del Espíritu Santo que Dios ha puesto en nosotros, entonces vamos a terminar la carrera de la fe con excelencia. Y eso es lo que Dios quiere para tu vida, para mi vida, que podamos no solamente comenzar la carrera de la fe, sino terminar la carrera de la fe con excelencia. En los últimos minutos que me quedan, quiero hablarle a aquellas personas que me están escuchando por la radio, que quizás están en sus automóviles, quizás están en sus casas, quizás estás en una cárcel. ¿Sabes? Jesús se mostró como el camino. Jesús se mostró como la verdad. Jesús se mostró como el único camino. Nosotros no somos salvos por religiones. Nosotros somos salvos únicamente cuando le entregamos nuestra vida a Jesús como nuestro Señor y Salvador. ¿Qué es esto, pastor? Es cuando nosotros hemos vivido nuestra vida a la manera que sabemos hacerlo. Pero cuando nosotros comprendemos que no estamos completos, cuando nosotros entendemos que estamos vacíos, que hay un vacío que necesita ser llenado, ese vacío lo puede llenar Jesús. Y hoy yo te extiendo una invitación. Si nunca has aceptado a Jesús como tu único Señor y Salvador, y hoy quieres que tu vida tome un giro distinto, quieres que el Señor more en tu corazón, quieres ser salvo. ¿Y de qué es el salvo, pastor? La palabra dice que si nosotros no hemos nacido de nuevo, no hemos conocido a Jesús, nosotros no vamos a heredar la vida eterna. Esta vida es pasajera y esto no se termina aquí. Es importante asegurar nuestra vida eterna. ¿Cómo lo hacemos? Confesando a Jesús como nuestro único Señor y Salvador. Si me estás escuchando, yo te invito a hacer esta oración conmigo. Di conmigo, Señor Jesús, perdona todos mis pecados. Me arrepiento de todo corazón. Entra en mi vida. Sé mi Señor y Salvador. En el nombre de Jesús. Amén. Si hiciste esta oración y no tienes un lugar donde congregarte, visítanos a nuestra iglesia cristiana El Alfarero en el pueblo de Hormigueros. Queremos conocerte, queremos saludarte. Este domingo Dios me ha dado un mensaje poderoso. Estaré predicando de la familia. Así que te esperamos en la iglesia cristiana El Alfarero en el pueblo de Hormigueros. Gracias por estar en sintonía aquí en tu programa El Kairos de Dios. Gracias por acompañarme. Te envío saludos. Y un abrazo en el Señor. Dios te continúe bendiciendo.
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2: Dios bendiga a todos los que nos escuchan en esta hermosa tarde del miércoles. Estamos contentos y nos sentimos bien bendecidos de parte del Señor de poder estar aquí en este tu programa Lazos de Amor y ser moderadores del mismo. Yo y mi amantísima esposa. También queremos decirle que recibimos un saludo de nuestros pastores Joe y Desiree. Que estamos contentos, ¿verdad? Y sabemos que Dios tiene grandes cosas. Y hoy miércoles tenemos nuestro culto de oración y adoración, donde conjuntos, todos juntos, vamos a estar orando y vamos a estar pidiéndole a Dios por todas nuestras peticiones, todo lo que nosotros queremos que Dios haga en nuestras vidas y en nuestra familia. Y también vamos a estar orando, o sea, por tus peticiones junto contigo, pero esto no se va a transmitir por ninguna de las redes sociales, porque si quieres compartir con nosotros, vas allí o sencillamente escribe en las redes sociales, búscate Iglesia Carismática Región de Amor y te escribes en Facebook, te escribes tu petición, pero tiene que ser ya, porque ya después de las 6:30 ya no puede, si las escribes no se van a mencionar, ¿ok? Pero bueno, las vemos y seguimos orando conjuntamente contigo por tus peticiones, o que de verdad va a ser una cosa bien hermosa. También queremos recordarte que este domingo a las 10 de la mañana tenemos nuestro culto de adoración y predicación, ¿ok? Te vamos a llevar una palabra de amor y consuelo para tu vida y te invitamos a que nos acompañes a las 10 de la mañana en nuestro templo y a escucharte su ubicación. Así que te invitamos aquí en Añasco y en cualquier pueblo que tú estés cerca y quieras acompañarnos este domingo a las 10 de la mañana en nuestro templo. Será para nosotros de gran bendición y te demostraremos cuánto Dios te ama. Eso es este domingo a las 10 de la mañana. Y queremos seguir trabajando para ti, esforzándonos en las situaciones de tu vida y orando para que Dios siga bendiciendo tu vida y todo lo que haces en el nombre de Jesús. En esta hora paso a mi hermosísima esposa. Siempre diré lo mismo, porque es que cada vez que la veo más hermosa.
3: Dios les bendiga, hermano. Le damos gracias a Dios Todopoderoso por permitirnos estar aquí un miércoles más. Todo es por Él, ¿verdad? Todo lo que hacemos lo hacemos para Él y lo hacemos gozoso cada miércoles para llevarle palabra de Dios, ¿verdad? Y esperamos, ¿verdad?, que el tema de hoy les ayude, ¿verdad?, les edifique, les fortalezca y quédense con nosotros. Bienvenido a los que nos escuchan por primera vez, gracias por lo que nos escuchan siempre.
2: Padre, en esta hora te damos gracias por la bendición de poder estar aquí en este tu programa Lazos de Amor. Yo te pido que tú bendigas a todos los que nos escuchan y yo los ato con lazos de amor para que se queden ahí y escuchen lo que tú tienes para cada uno de ellos. Todo te lo pido en el nombre de Jesús y te doy gracias por esto y por muchas cosas, Padre. Amén y amén.
3: Bueno, hermano, hoy tenemos un tema, ¿verdad?, que es para público general, como yo digo. Es para todos, no es para matrimonio ni para los hijos. Yo le pongo PG, público general. Anyway, el tema de hoy sé que va a ser bien interesante, ¿verdad?, y nos va a ayudar un montón. Se titula Por Nada Estén Afanosos. Por nada estén afanosos, que mucho nos afanamos, ¿verdad? Diariamente no vivimos el día presente porque estamos afanados por el día que viene, por el futuro. Y eso no es lo que Dios quiere para nosotros. Por eso Él dejó escrito en su palabra, ¿verdad?, en Filipenses 4:6-7, por nada estéis afanosos, sino sean conocidas vuestras peticiones delante de Dios en toda oración y ruego con acción de gracias. Y la paz de Dios, que sobrepasa todo entendimiento, guardará vuestros corazones y vuestros pensamientos en Cristo Jesús. Vemos, ¿verdad?, que aquí nos está diciendo que hagamos algo, ¿verdad?, que no estemos afanosos, y nos dice que si presentamos nuestras oraciones delante de Dios, ¿verdad?, y con acción de gracia, entonces que Él nos promete que va a suceder, que la paz de Dios, que sobrepasa todo entendimiento, va a guardar nuestros corazones y nuestros pensamientos en Cristo Jesús. Así que eso, ahí tenemos una promesa, ¿verdad? Tenemos que hacer algo, ¿verdad?, que no afanarnos, y recibimos la bendición de que nuestros pensamientos estén en paz. Sabemos, ¿verdad?, que todos en algún momento hemos sentido el peso de la preocupación. Nos acostamos pensando en las cuentas, despertamos pensando en los hijos, trabajamos pensando en el futuro, y cuando termina el día seguimos pensando en aquello que no podemos controlar. El afán parece un compañero silencioso que nunca se cansa. Sin embargo, Dios nos hace una invitación extraordinaria: por nada estén afanosos. No es una frase para personas que nunca tienen problemas, es una promesa para quienes deciden confiar en medio de ellos. No significa que Dios ignore nuestras dificultades, al contrario, que conoce cada lágrima, cada carga y cada pregunta que llevamos en el corazón. Hoy conversaremos acerca de cómo vencer el afán y aprender a descansar en las manos del Señor.
2: Eso es una gran verdad, y el afán siempre está ahí, porque nosotros tenemos que entender que debemos confiar en Dios, depender completamente en Él. Y sabes que el afán tiene una característica muy curiosa: siempre nos hace viajar en el futuro. Yo le he escuchado esto y me daba gracia. Viajamos en el futuro, siempre estamos en el futuro y nos olvidamos del presente. Nos hace imaginar problemas que todavía no existen, soluciones que aún no necesitamos. Mientras tanto, nos roba la paz del presente, del de hoy, de ahora. Jesús sabía eso cuando habló sobre la ansiedad. En Mateo 6:34 Jesús dijo: así que no se afanen por el día de mañana, porque el día de mañana trae su propio afán. Si cogiéramos esto y abrazáramos este versículo, ¿verdad? Es más, escríbelo, Mateo 6:34, y lo pones en donde tú lo puedas ver. Ven, tú vas trabajando con, vas bregando con la ansiedad, vas bregando con tantas cosas que traen esa ansiedad, y deposita y dice: no me preocupo por mañana, ¿sabes qué? Y si mañana nunca llega, ¿qué? Es como decir: no cargues hoy la mochila de mañana, no la cargues. Ya bastante tenemos con la responsabilidad del día de hoy. Yo siempre en la mañana, cuando me levanto a veces con Sori y hablamos, yo le digo: vamos a ver qué trae este día, cuáles son, no los afanes, los retos que trae este día. Muchas veces creemos que preocuparnos demuestra responsabilidad. ¿Okay? Pensamos que si dejamos de preocuparnos es porque no nos importa el problema, pero la preocupación no resuelve nada, ¿sabías eso? Solo consume nuestras fuerzas antes de tiempo, consume tus fuerzas antes de tiempo, pero la palabra siempre me dice: no te afanes por el día de mañana.
3: Amén. Jesús hizo una pregunta muy sencilla en Mateo 6:27. ¿Quién de ustedes podrá, por mucho que se afane, añadir a su estatura un codo? En otras palabras, ¿qué ha solucionado realmente la preocupación? Muy pocas veces produce respuestas. Casi siempre produce agotamiento. El afán afecta a nuestro cuerpo. Dormimos menos, comemos peor y vivimos tensos. Incluso nuestra relación con los demás se resiente porque estamos distraídos por aquello que nos preocupa. También afecta nuestra vida espiritual. Cuando la preocupación llena la mente, la voz de Dios parece escucharse más bajita. No porque Él deje de hablar, sino porque nuestro ruido interior es demasiado fuerte. Y esto es una realidad cuando estamos así afanados y ansiosos, pensando en qué voy a hacer mañana, qué pasará, si qué va a suceder. Y muchas veces yo misma me cojo, ¿verdad? así en ese, en pensando en el mañana y inmediatamente me recuerdo, ¿verdad?, del texto clave que me lo memoricé para eso mismo. Para entonces cuando mi mente está así como bien entretenida con cuanta cosa hay menos con el Señor, pues entonces hablo ese texto, ¿verdad?, lo hablo para mí. Y me ayuda a centrarme en lo que me tengo que centrar, que es en Jesús, ¿verdad? No en el mañana, en el día de hoy, lo que tengo que hacer. Y es cuestión de disciplina. Esto es cuestión de tú disciplinarte a ti mismo, y con el tiempo va a pasar automáticamente. Tú te educa, ¿verdad?, y te disciplinas, entonces tienes un texto o el cual tú quieras, porque hay muchos que hablan sobre la afán y sobre la ansiedad, ¿verdad?, en la palabra, y ese va a ser el que tú vas, rápido que estés pensando en algo que va a pasar de aquí a un mes, una preocupación, o si va a pasar esto, va a pasar aquello, pues entonces dice ese texto en tu mente o en voz alta, y tú vas a ver cómo te sientas en el día de hoy, y te das cuenta que no vale la pena preocuparse por el día de mañana.
4: A veces las malas noticias nos hacen preocuparnos por el mañana, pero las malas noticias, que decimos ser malas noticias, son bendiciones que van a venir a nuestro oído. Por eso Filipenses 4:6 comienza diciendo, por nada estén afanosos. Así empieza Filipenses 4:6. Nos dice, por pocas cosas, ni solo por los problemas pequeños, ¿ok? Nada, ni por pocas cosas, ni por problemas pequeños, ni por problemas grandes, dice nada. Eso parece imposible, ¿verdad que sí? ¿Cómo no preocuparnos cuando hay enfermedades, deudas, incertidumbre? La respuesta aparece en el mismo versículo. Si Dios te dice que no te preocupes, pero después te dice, te da la contestación, sino sean conocidas sus peticiones delante de Dios en toda oración y ruego. Ok, llegó la enfermedad, llegaron las deudas, llegaron tantas preocupaciones. Ok, no me voy a sanar, sencillamente voy a estar orando, dejando mis peticiones, óyeme esto, dejándola, no orando y te las agajaste, no, dejándola, pero después cuando vuelvo a orar otra vez a presentarle esas peticiones al Señor en toda oración y ruego. Dios no nos pide que ignoremos los problemas, eso no es lo que dice ahí, nos invita a cambiarlos de mano. En lugar de sostener solo la carga, podemos colocarlo sobre los hombros del Señor Jesús. Así que no te afanes, sean conocidas tus peticiones con ruego y súplica, y por nada estés afanoso. Yo te voy a decir honestamente, yo no me afano por nada, ¿ok? Yo una vez me dijeron que tenía cáncer, ¿ok? Y yo trabajé para ver todo. Cuando me dijeron que tenía posiblemente células cancerosas por una prueba que me hicieron, ¿ok? Y yo dije, ya yo sé de lo que Dios me va a sanar. Esa fue mi respuesta. Ya yo sé de lo que Dios me va a sanar. Pero había una persona que yo quiero mucho y admiré mucho. Decía, si vivo, para Cristo vivo. Y si muero, para Cristo vivo. Muero.
3: Esto es parecido a cuando un niño lleva una caja muy pesada y su padre le dice, dámela, yo la cargo. El niño sigue caminando, pero ahora sin el peso. Así quiere Dios caminar con nosotros. Primera de Pedro 5:7 dice, echando toda su ansiedad sobre él, porque él tiene cuidado de ustedes. Qué hermosa expresión, él tiene cuidado de ustedes. A veces creemos que Dios está demasiado ocupado para escuchar nuestras pequeñas preocupaciones, pero para Él no existen asuntos insignificantes cuando se trata de sus hijos. Tenemos un Dios maravilloso, ¿verdad?, que se preocupa por nosotros y que está siempre, ¿verdad?, a nuestro lado para ayudarnos y para sostenernos.
4: Es increíble, ¿verdad? que Jesús dijo a que el Padre, eso lo dijo Jesús, dice que el Padre conoce el número de nuestros cabellos. Me da pena de los calvos, pero él sabía el número cuando tenía un pelo, tú sabes. Es, si prestas atención a detalles tan pequeños, si él prestas esa atención, ¿ves? ¿Cuánto más atenderá aquello que nos roba el sueño? ¿Okay? Si él conoce nuestros cabellos, la cantidad, por lo menos yo me queda un poquito de pelo todavía, ¿verdad? Y él los conoce, él los sabe. ¿Cómo no se va a preocupar por mis cosas más grandes? ¿Okay? En Mateo 6, Jesús habló de las aves del cielo. Ellas no almacenan grandes reservas. Y aún así, Dios las alimenta diariamente. ¿Qué no hará por nosotros? ¿Qué? Dios creó todo. Bueno, nosotros siempre nos gusta las cosas lo más natural posible. Y siempre que hablamos de eso, pues de verdad que vemos la grandeza de Dios. Dios creó todo. Luego habló de los lirios del campo, que no trabajan, confeccionando ropa, pero Dios las viste con una belleza incomparable. Son los lirios del campo. Jesús preguntó, esta pregunta está espectacular, ¿no valen ustedes mucho más que ellas? Eso lo preguntó Jesús, o sea, eso lo preguntó. O sea, es una pregunta que todavía resuena hoy. Si Dios cuida flores que duran unos días nada más, ¿ok? ¿Cómo no va a cuidar a quienes compró con tanto amor?
3: Claro, confiar en Dios no significa dejar de trabajar. La Biblia también enseña diligencia, esfuerzo y responsabilidad. La diferencia es que trabajamos confiando, no desesperándonos. Hay personas que viven como si todo dependiera únicamente de ellas. Ese estilo de vida termina agotando el alma. Cuando aceptamos que Dios sigue teniendo el control, aun cuando nosotros no entendemos todo, aparece una paz diferente. Y esa paz tiene una característica especial. Filipenses 4:7 dice que sobrepasa todo entendimiento. No siempre podemos explicarla, pero sí experimentarla.
4: Wow, no siempre podemos explicarla, pero sí podemos experimentarla. Quizás las circunstancias no cambian inmediatamente. Sin embargo, cambia el corazón de quien aprende a confiar. Las circunstancias no van a cambiar. O sea, esto no es una varita mágica que tú vas y vas, se te quitaron todas las situaciones, se te resolvieron todo lo económico, hiciste todo, la enfermedad se te sanó, si es la voluntad de Dios hacerlo, ¿no? Y todas otras cosas, ¿verdad? Pero cuando aprendemos eso, de aprender a confiar, está tremendo. Recordemos a David, vamos a recordar a David. En muchas ocasiones estuvo rodeado de que de enemigos. Pero escribió el Salmo 56:3, que dice, el día que temo, yo en ti confío. Eso está espectacular para que nosotros lo tomemos. Cuando me dieron la noticia, yo tenía temor, yo lloré, yo me sentí desamparado. Hice lo que tenía que hacer, no fue que no me preocupaba, hice lo que tenía que hacer, pero no me ocupé en pensar las cosas que me podrían pasar si no me estaban pasando, ¿ok? Y en el día que temo, ¿ok? Yo en ti confío. Eso está espectacular. David no dijo que nunca sintió miedo, al contrario, dijo en el día que temo. Dijo que hacía cuando el miedo llegaba. ¿Cómo él reaccionaba a ese miedo? Elegía confiar. Eso también podemos hacer nosotros. No negamos nuestras emociones, pero tampoco permitimos que ellas gobiernen nuestras vidas. Entiende esto. No estás negando tus tus situaciones, no estás negando tus emociones, no estás negando tus preocupaciones, no estás negando tu enfermedad, pero no deja que ella gobierne tu vida.
3: Eso es así, tenemos que vivir confiados completamente en el Señor. Y la oración es algo que transforma nuestras preocupaciones en conversaciones con Dios. En lugar de repetir el problema una y otra vez en nuestra mente, comenzamos a hablar con nuestro Padre Celestial. Eso es una forma, ¿verdad?, que te puede ayudar. Cuando te vienen esos pensamientos repetitivos, pues mira, escoge hablar con Dios. En ese mismo momento, ponte a hablar con Dios, órale al Señor. Pídele, ¿verdad?, que aumente tu confianza, que aumente tu fe. Y déjale en manos de Él la situación que tú no puedes resolver, porque el único que tiene control sobre todas las cosas es Dios. Así que en Él es que tenemos que esperar y confiar.

0: 4, 3. Pablo dice que presentemos nuestras peticiones con acción de gracias. Eso parece extraño, ¿verdad? Dar gracias antes de recibir la respuesta. Sí, porque agradecemos no solo por lo que Dios hará, sino porque sabemos quién es Él. Y quién es Dios, el soberano, el gran Yo Soy, el Alfa y el Omega, el principio y el fin, el Rey de Reyes y Señor de Señores, el Dios Todopoderoso. ¿Qué será imposible para Él?
1: Amén. Dios siempre está presente. Por eso cuando recordamos las veces que Dios nos ayudó en el pasado, resulta muy fácil confiarle el futuro. Si tú te pones ahora mismo a pensar, ¿ok? Si estás cuidando, ten cuidado. Pero si te pones a pensar, ¿cuántas malas noticias han habido en tu vida? ¿O cuántas situaciones difíciles han habido en tu vida? ¿O cuántos problemas económicos han habido en tu vida? ¿O te quedaste sin trabajo? Y te pones a pensar en todas esas situaciones. Sin embargo, ves cómo Dios obró y cómo Dios te está

0: Oramos con ruego y súplica delante de la presencia de Dios. A veces, decimos, mientras todo está bien, Dios está a un lado, pero cuando nos complicamos la vida, Dios se hace presente. ¿Ves? Entonces vamos a la presencia de Dios y le pedimos y le rogamos. El mismo Dios que fue fiel ayer sigue siendo fiel hoy. Él no cambia con las circunstancias, que ¿okay? No cambia. A veces Dios cambia las situaciones, otras veces cambia nuestra perspectiva. En ambos casos sigue obrando para nuestro bien, ya sea que cambie, ¿okay? Tu situación o no la cambie, cambia tu perspectiva de ver las cosas que Dios tiene para ti, que Dios sabe que te pueden bendecir, que Dios sabe que van a ser de bendición para tu vida.
1: Amén. En Isaías 41:10 encontramos una promesa poderosa. No temas, porque yo estoy contigo. No desmayes, porque yo soy tu Dios que te esfuerzo. Siempre te ayudaré, siempre te sustentaré con la diestra de mi justicia. Qué diferente es caminar sabiendo que Dios va a nuestro lado. El camino puede ser difícil, pero nunca estaremos abandonados. Quizás hoy tienes un mente lleno de preocupaciones. Tal vez nadie más conoce el peso que cargas. Dios sí lo conoce y además quiere ayudarte a llevarlo. No olvides que la fe no elimina todos los problemas, pero sí cambia la manera en que los enfrentamos. Ya no caminamos solos, caminamos acompañados por el Señor. La próxima vez que el afán toque la puerta de tu corazón, recuerda las palabras de Pablo. En lugar de abrirle la puerta a la ansiedad, abre tus labios en oración. En lugar de alimentar el miedo, alimenta tu confianza en Dios.
0: ¡Wow! ¡Qué tres puntos más tremendo hay aquí! En lugar del miedo, alimenta tu confianza en Dios. En vez de abrirle la puerta a la ansiedad, abre tus labios en oración. Dios siempre, ¿okay?, está para cuidarnos de nosotros. Acuérdate que aquí hay un punto que no hemos tocado, en algún momento lo tocaremos, pero lo voy a poner por encimita. Hay situaciones que Dios nos permite entrar y nosotros no decimos, pero ¿por qué esto? ¿Qué pasó aquí? Pero también hay situaciones que nuestras decisiones nos llevaron a esas situaciones, ¿okay? Las dos son importantes, ¿okay? Pero recuerda, ya sea tus decisiones o ya sea que Dios tenga un propósito para cada situación de tu vida, ¿okay?, debemos confiar, debemos ir en oración y en súplica. Como dice, no tenemos miedo, vamos en oración y súplica. Si recordamos los pasajes que él dijo que cuidaba de los lirios del campo, de las aves del cielo, y la palabra más importante, ¿cuánto más valen ustedes? ¿Okay? Eso lo dijo Dios, eso lo dijo para nosotros, ¿okay? Es como cuando tu hijo va y te dice muchas cosas y él está en una ansiedad y tú lo ayudas y le dices, hijo, cuánto yo te amo, ¿sabes? Cuánto yo te amo. Y tu o la mamá le dice, no te preocupes que tu papá te va a ayudar porque tu papá te ama y quiere lo mejor para ti, ¿ok? Vivimos en un mundo donde abundan las razones para preocuparnos, pero también servimos a un Dios que nunca pierde el control. Él sigue sentado en su trono, sigue escuchando las oraciones de sus hijos y sigue obrando aun cuando no lo vemos. Hoy podemos decir, cambiar el afán por la confianza, la ansiedad por la oración y el miedo por la paz de Cristo. Dice la Biblia que la palabra de Filipenses 4, del 6 al 7, no solo sea un versículo conocido, sino una forma de vivir cada día. Por nada estén afanosos, y la paz de Dios que sobrepasa

0: sobrepasa todo entendimiento, guardará sus corazones, ¿okay? Y sus pensamientos en Cristo Jesús. Padre, te doy gracias. Gracias por el privilegio de este programa. Gracias, mira, a aquellos que están en situaciones difíciles, que están en afán, que no saben qué hacer, a que esto que se haya hablado en este día sea de mucha bendición para su vida. Y si es tu voluntad, Señor, haz que se recuerden de estas palabras que escucharon en este día. Todo te lo pedimos en el nombre de Jesús y te damos gracias por la victoria que tú nos vas a dar y le vas a dar a cada uno de ellos en el nombre de Jesús. Amén y amén. Y lo que me resta decirte que tú no sabes lo que es. Disfruta tu matrimonio y tu familia también.
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4: Amén, amado, Dios te bendiga en esta tarde que Dios ha creado para el disfrute de ella. Para mí es una alegría compartir con cada uno de ustedes en este espacio de tiempo. Es una alegría de verdad. Le habla su hermano en Cristo, el pastor Manfredo Martínez, pastor de la Iglesia Metodista en Mayagüez. Estamos ubicados en la calle Manantiales, número 785. Y de entrada, pues te digo los teléfonos o el teléfono de contacto. Preferiblemente, ¿verdad? Siempre solicito mejor que dejen un mensaje de texto. Y esto me permite comunicarme con usted, aunque si encuentro la llamada perdida, pues también estaré comunicándome. Es el 787, nuestra área code, 904-1788. 787-904-1788. Y nuestro templo está en el pueblo de Mayagüez, calle Manantiales 785. Te invitamos a nuestro culto de adoración todos los domingos a las 10:45 de la mañana. Hay otras programaciones más, pero nos gustaría, ¿verdad?, dialogarla particularmente con usted. Me pregunto, ¿cómo está tu proyecto de vida? ¿Cómo está tu vida? ¿Cómo está tu felicidad? Cada ser humano merece ser feliz. Cada ser humano necesita esa bendición abundante de nuestro Señor Jesucristo. Y cada uno de nosotros estamos llamados a también velar por la felicidad del prójimo. Y esa es la voluntad del Señor. Dentro de la vida tendremos tropezaderos, pero lo que no podemos perder es el gozo de la salvación. Así que en esta hora vamos a entrar en el texto del Evangelio de Lucas, capítulo 7, versos de 36 al 45. Leo de la Reina Valera del 1995. Y el texto lee de la siguiente manera: uno de los fariseos rogó a Jesús que comiera con él, y habiendo entrado en casa del fariseo, se sentó a la mesa. Y entonces una mujer de la ciudad, que era pecadora, al saber que Jesús estaba a la mesa en casa del fariseo, trajo un alabastro de perfume. Yo no sé si puedes tú imaginar conmigo esa escena. Un fariseo ha invitado a Jesús a comer con él. El texto nos habla de un tal Simón. También nos dice que es fariseo. Pero interesantemente, podemos pensar que este fariseo era el hombre que acudió a Jesús para que fuera sanado de la lepra, porque este pasaje no solamente está aquí en Lucas, está en Mateo, Marcos y Juan también. En los cuatro evangelios aparece este texto bíblico. Algunos arrojan unas vertientes, pero cada una de ellas tiene que haber salido de la misma raíz, de la misma experiencia. Alabado sea el nombre del Señor. Un leproso que le pidió a Jesús, límpiame. Y les había mencionado que el término límpiame, en vez de sáname, se refiere a capacítame, hazme limpio para poder adorar otra vez en el santuario de Jerusalén. Y está allí formada esta fiesta. Posiblemente este hombre está agradecido de la salud que efectuó Jesucristo. Pero también surge entonces otra persona agradecida, que en el Evangelio de Juan dice es María. El Evangelio de Juan le asigna nombre a María, a esta mujer que el fariseo la ve como una pecadora. Y siguiendo la lectura de nuestro texto, dice de la siguiente manera, y esta entonces una mujer de la ciudad que era pecadora, al saber que Jesús estaba a la mesa en casa del fariseo, trajo un frasco de alabastro con perfume. Y estando detrás de él, a sus pies, llorando, comenzó a regar con lágrimas sus pies y los secaba con sus cabellos. Besaba sus pies y los ungía con el perfume. Cuando vio esto el fariseo, que lo había convidado, dijo para sí, si este fuera profeta, conocería quién y qué clase de mujer es la que le toca los pies, porque es pecadora. Entonces respondió Jesús y le dijo, Simón, una cosa tengo que decirte. Y él le dijo, di, maestro. Un acreedor tenía dos deudores. Uno le debía 500 denarios y el otro 50. No teniendo ellos con qué pagar, perdonó a ambos. Di pues, ¿cuál de ellos lo amará más? Respondiendo Simón dijo, pienso que aquel a quien perdonó más. Y él le dijo, rectamente ha juzgado. Entonces, mirando a la mujer, le dijo a Simón, ¿ves esta mujer? Entré a tu casa y no me diste agua para mis pies, pero ella ha regado mis pies con lágrimas y los ha secado con sus cabellos. No me diste beso, pero ella, desde que entré, no ha cesado de besar mis pies. No ungiste mi cabeza con aceite, pero ella ha ungido con perfumes mis pies. ¿Qué texto más hermoso, amado? Podemos ver de primera instancia dos hombres agradecidos de lo que Jesús ha hecho con ellos. Este hombre posiblemente es aquel que había sido sanado de lepra. Y esta mujer, como les había mencionado al principio, es María. Es la hermana de Lázaro que Jesús había revivido. Así que, ¿cómo tú puedes agradar a una persona que te ha permitido que ese ser amado que perdiste con la muerte pueda revivir de nuevo? Tú no escatimas. Esta mujer no escatima. Ha ahorrado, sabrá Dios, por cuántos años para tener este perfume carísimo. Posiblemente tenía ahorros guardados, que es mi apreciación. Esta mujer tenía ahorros guardados. Y en agradecimiento a Jesús gastó todo su ahorro, como aquel que gasta los bienes para comprar el campo que tiene un tesoro, o el que vende todas las perlas para tenerla de mejor valor. Esta mujer gasta todo lo que tiene en un perfume, simplemente para agradecerle lo que Jesús ha hecho. Me llama la atención nuestros servicios de adoración en los domingos, en lo que las iglesias históricas llamamos la liturgia y que las iglesias contemporáneas le llaman el devocional. Nuestro culto hay un orden, hay un devocional, y ahí cantamos, y ahí adoramos, y ahí compartimos testimonios, predicamos y celebramos, ¿por qué no?, la Santa Cena, la comunión con el Señor. Algunos tradiciones todos los domingos, algunas una vez al mes, algunas una vez al año, y algunas en sumamente eventos especiales. Todo lo que nosotros hacemos para adorar al Señor el domingo es liturgia, es devociones. Este texto les dije que aparece en los cuatro evangelios. Interesantemente, cuando uno los puede armar como un rompecabezas, se puede asombrar de tantas cosas. Una mujer tachada por pecadora, simplemente, amados, porque no tenía una buena familia. Y así era en la época de Jesús. He mencionado, si no tienes dinero, entonces tienes pecado oculto, porque solamente Dios bendice, ¿verdad? A los que no pecan, por lo tanto le da dinero y le da buenas posesiones. Contrario a la vida de Jesús, que se hace pobre, que no tiene propiedad privada, que se da y derrama su vida precisamente como óleo, como perfume. Esta mujer en ese perfume derrama su vida. Esta mujer guarda los rasgos característicos de la hospitalidad hebrea que Simón los había descuidado. Parece que Simón quiere agradar a Jesús, pero no se quiere identificar con él. ¿Cuántos alaban la gloria del Señor? Es como que te lo agradezco, pero me mantengo a la distancia. Y cuando veo a esta mujer, pues le digo que es pecadora. Por lo tanto, comienzo a dudar de Jesús como profeta, como hombre de Dios, como rabí. ¿Cuántas cosas pasan? Este es el tipo de creyente que una vez perdonado, ahora todos los demás son pecadores y todo es malo. Y no tiene compasión ni misericordia con los demás, como hacia él mismo tuvo compasión y misericordia. En cambio, María es el creyente humilde y sencillo, que da su vida, que no escatima para darle al Señor, como debemos ser usted y yo. Gloria sea el nombre del Señor. Me parece ver este cuadro. Esta mujer irrumpe en una fiesta de hombres, porque en esta fiesta no había mujeres, es una fiesta de hombres. Es el Simón, es el fariseo, en otros le dicen el leproso. Este hombre le ha hecho un banquete a Jesús. Una mujer en aquella época no le ha permitido entrar de esta manera, menos tocar a un hombre, menos tocar en público a un maestro, a un rabí. Y sin embargo, esta mujer rompe todo protocolo cultural porque ha sido sanada. Y quien agradece verdaderamente no hay regla, porque quiere hacer el bien. Sin embargo, ante los comentarios de Jesús, Jesús tiene que contarle una historia. Y en ella sale trasquilado y juzgado el propio Simón, que había juzgado a la otra persona. Quien más se le perdona, más agradece. Quien se siente sencillo y humilde y pecador, recibe la bendición de Dios. Aquel altanero, orgulloso, aquel super espiritual que mira a los demás por encima del hombro, porque se cree que es más que nadie delante de la presencia del Señor. ¡Oh, horror! Horror de los creyentes que a veces podemos ver. Pero nadie es perfecto. Pero todos podemos arrepentirnos y cambiar de manera de pensar y de manera de ser, porque para eso tenemos el Espíritu Santo. Así que esta mujer estalla en llanto. Sus lágrimas van limpiando los pies polvorientos del maestro. Va secando con sus cabellos y no cesa de besar. Simón ha roto el protocolo. Malamente, no ha dado el beso en la frente ni en la mejilla a su invitado, no le ha lavado los pies, no le ha ungido la cabeza. Por lo tanto, Jesús se va a favor de la sencilla mujer que rompe, como les he mencionado, ¿verdad?, esa cultura. Dios nos invita, amados, y nos recuerda que nuestra vida tiene que ser una liturgia, que es bueno adorar en el santuario, que es bueno adorar en el templo, pero cuando termina el culto, cuando el pastor da la despedida, o el sacerdote en la Iglesia Católica también da la despedida, ahí, amado, no ha terminado la liturgia, ahí empieza la liturgia de la vida. Ahí sales a servir al mundo, como que todo el mundo, toda tu vida, amados, fuera ese altar. Y todo lo que tú haces es como si estuvieses en el templo. Tu vida tiene que ser de excelencia. Alabado sea el nombre del Señor. Te invito, amado, a meditar en este cántico de transición para entonces poder compartir contigo el editorial pastoral en el día de hoy.

0: No hay nada más hermoso que postrarse a los pies de Jesús. Pero no puede ser un acto de un solo momento. Tiene que ser un rendimiento de nuestras vidas, al servicio de Dios y del prójimo. En nuestro editorial pastoral del día de hoy, tengo por tema una vida consagrada en liturgia viva o en una devoción viva, según tu entendimiento, según tu tradición cristiana. Te invito a recordar el momento de tu conversión, a ese momento que te convertiste a Dios, ese momento único en nuestras vidas, donde nuestra fe despertó de un sueño sumergido en el pozo cenagoso, fangoso y pantanoso, del quebrantamiento de las dudas sobre el sentido de nuestras vidas y sobre nuestro propósito como humano en el mundo. El instante maravilloso en que la voz del Eterno susurró en nuestro mundo interior y cambió nuestra tristeza en baile. Como dicen las Sagradas Escrituras, brotaron ríos de agua viva, cristalinas, por cierto, pues nos purificó de nuestros pecados. Si eran rojos como el carmesí, vinieron a ser blancos como la lana. Cuando nuestra ceguera espiritual fue iluminada por la luz del Espíritu Santo, que en el principio de la creación ordenó el abismo y en nuestra conversión ordenó nuestra alma y nuestro corazón. Aquellas palabras que pronunciamos al momento de estar en contacto con la historia de la salvación y alguien nos comunicó el Evangelio del Reino, las nuevas de salvación, y pronunciamos por nuestros labios y con profundo calor en nuestro corazón: Jesús, te acepto como mi Salvador y único Señor de nuestra vida. ¿Puedes recordar, amado, ese momento? Para muchos de nosotros fue recibir vida de gracia, soplo y aliento de lo eterno. Recibimos la paz que nunca habíamos alcanzado. Fue descanso para el alma, fue experiencia de amor puro y sin contaminación, de tal manera que ardió nuestro corazón. Las primeras obras fueron fruto de arrepentimiento, de una vida santa, de perdonar a otros y buscar la reconciliación con Dios diariamente, con nosotros mismos, perdonándonos, con nuestro prójimo y con la naturaleza. Sin embargo, algunos, con los afanes de la vida, la poca profundidad de nuestras raíces y las distracciones del mundo con sus placeres, nos han desviado de ese primer amor. El libro de Apocalipsis, capítulo 2 y los versos de 4 al 5, Juan nos amonesta de hacer ese descuido y de haber descuidado él mismo, y nos invita a volver a las primeras obras. Alabado sea el nombre del Señor. En el Evangelio de Lucas, que fue el que tocamos en el día de hoy, se narra la historia de María, la hermana de Lázaro, revivido por Jesús. Para el fariseo y los convidados a la fiesta, la consideran pecadora y está fuera de lugar, pues en su osadía cultural se atreve a tocar a un rabino, maestro, hombre de Dios. No solo lo toca, derrama perfume carísimo y enjuaga con sus lágrimas sus pies. Un corazón agradecido solo sabe hacer el bien, sin importar quién juzgue. Jesús le recuerda al fariseo y a sus convidados a la fiesta las reglas de hospitalidad hebrea fundamentales para aquellos que guardan la Torá. No me diste agua para mis pies, pero ella ha regado mis pies con sus lágrimas y los ha secado con sus cabellos. No me diste un beso en la frente, pero ella, desde que entré, con sus cabellos, aleluya, con sus cabellos, se ha pasado secándolos, limpiándolos, besando mis pies, echando aceite sobre ellos. El creyente solo tiene una forma de servir a Dios, una vida de servicio en diaconía, consagrada. Todo lo vive y lo que hace es una liturgia, una vida devocional. En vez de momentos devocionales, su vida es adoración exquisita y de excelencia sin miseria. vive su vida desde el altar de su existencia, y todo cuanto hace es su adoración en el culto de la vida real. No se limita al santuario. El santuario es lugar de adoración comunitaria, vital en la vida del creyente, pero realmente al salir del templo es donde se inicia la verdadera adoración, la que más le agrada a Dios, en la demostración del amor aún a los pecadores y aún a los que no conocen a Dios, hacer compasión con los deambulantes, los marginados, los enfermos del alma, los presos que están en las cárceles de nuestro país y los atrapados por sus adicciones y ansiedades, los que tienen hambre de comida, pero también tienen hambre de justicia, los que tienen sed de agua viva y del calor humano, los desnudos, los presos y los hospitalizados. Su vida es un culto racional, se relaciona con Dios explorando la grandeza de la naturaleza, la cuida y la protege, pues sabe que es creación de Dios y su propia vida es parte de ella. El humano fue llamado a ser buen mayordomo, no en apropiarse y explotar la creación. Su vida es un culto racional, pues busca conocerse en su interioridad y se hace morada santa para que en él habite la amorosa presencia del Espíritu Santo. Procura vivir desde el Espíritu. Lo busca desde la madrugada hasta el ocaso. En sus vidas hay gozo y felicidad, y en medio de la prueba glorifica a Dios. No desespera, más bien espera en la bondad de Dios. No esconde su rostro en el sufrimiento, por el contrario, lo enfrenta, y en el episodio del dolor no se queja, más bien hace clamor. No maldice a sus enemigos, los bendice. Su espiritualidad no es solo en lo sacramental. Todo en la vida le ha aceptado como culto, como santo y sacramento digno y agradable y perfecto. Su vida es perfume derramada a los pies del Maestro. Con su testimonio ante el mundo, besa los pies de Jesús. Con su clamor por un mundo mejor, lava los pies del Cristo, quien se derramó primero por nosotros en sacrificio vivo para darnos vida. Y esta, amado, esta vida en abundancia. Gloria sea el nombre del Señor. Que así sea nuestra vida ante el mundo. Que así seamos verdaderos creyentes y verdaderos adoradores. Caminando por el mundo, sabes que algunas personas no conocerán a Cristo sino por tu ejemplo. Y para muchos tú serás la única Biblia que ellos van a conocer. Por lo tanto, amados, hay mucho por hacer, hay mucho que hablar, hay mucho que servir. No para estar juzgando, el creyente no está para juzgar, está para servir. Podemos analizar situaciones con justo juicio. Podemos analizar comportamientos con justo juicio. Pero una cosa es el comportamiento y una cosa es la persona, el ser humano. Jesús, aunque te suene extraño en esta tarde, no estaba pendiente en el pecado de la gente, sino en la posibilidad del cambio radical. Estaba pendiente en la transformación de la persona. Cada ser humano tiene ese potencial, pero debe estar en contacto con la historia de la salvación. Alguien tiene que contar la historia de la salvación, que no solamente se cuenta, amados, con la boca, con citar textos bíblicos. Hay que dar ejemplo real y honesto de lo que es un creyente, de lo que es un discípulo de Jesucristo. Es con el testimonio, amados, que podemos hacer cambios. Es el testimonio quien va a traer a la gente a Cristo. Fue el testimonio en los primeros siglos de aquellos hombres y mujeres que murieron en el círculo romano en manos de leones crucificados, alumbrando las calles de Roma. Pero por ese testimonio de mártires, muchos se convirtieron al evangelio porque decían cuánto aman a Dios y se abrazaban mientras morían y cantaban himnos al Cristo y decían, ¿cómo se aman estos cristianos? La pregunta en el día de hoy, ¿nos amamos igual? ¿O por cualquier diferencia teológica estamos peleando? La gente nos mira. Por lo tanto, amados, tanto usted como yo, amémonos los unos a los otros, porque en esto sabrán que somos sus discípulos. Amado, no tengo tiempo para más. Te invito a que nos visites en nuestro santuario, a que hagas contacto con nosotros. 787-904-1788. Allí en el pueblo de Mayagüez, a las 10:45 los domingos, estará abierto para ti nuestro culto de adoración. Amado, que Dios te bendiga mucho, que continúes trabajando en tu proyecto de vida y de felicidad, y que nada te aparte de ese proyecto de felicidad, porque tú tienes derecho, porque Dios lo quiere. Alabado sea el nombre del Señor. No es que no vamos a llorar ni vamos a sufrir, pero no perdemos el gozo, porque estamos seguros de nuestra salvación. Amados, nos vemos el próximo miércoles con la voluntad de Dios. Se despide su hermano en Cristo, el pastor Manfredo Martínez, pastor de la Iglesia Metodista Mayagüez. Que Dios te bendiga en esta tarde del Señor.
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5: Dios le bendiga en esta hermosa noche. Damos gracias a Dios por la oportunidad que nos concede de estar una vez más aquí en este miércoles en el programa Bálsamo de Vida. La semana pasada pues no salió al aire porque estábamos en la campaña del 75 aniversario de nuestra iglesia, a la cual le envió un saludo a la primera iglesia cristiana misionera del barrio La Plata de Lajas y a nuestra pastora reverenda Eda Rivera Nazario. Hoy nos acompaña un miembro de nuestra iglesia también, hermano Moisés.
6: Dios les bendiga a todos.
5: ¿Tu apellido?
6: Es Moisés Cruz.
5: Moisés Cruz, salúdanos, Moisés.
6: Sí, Dios les bendiga a todos. Mi nombre es Moisés Cruz. Pues por la gracia de Dios estamos ahí en la iglesia cristiana misionera en La Plata de Lajas, nuestra pastora Edda Rivera. Y por la gracia del Señor, pues venimos para hablar de un tema tremendo en el día de hoy. Así que como visitante, dejo la copastora para que ella dé el inicio de todo este programa. Pero ponga atención, porque se van a decir cosas importantes que tú tienes que escuchar.
5: Amén, amén. Ustedes saben que todos los miércoles el programa se da de media hora, ¿verdad? De 7 a 7:30, pero en esta noche, gracias a la bendición de nuestro hermano, ¿verdad?, que nos da una ayudita, vamos a estar hasta las 8. Así que usted esté pendiente, pues vamos a hablar de un tema, ¿verdad?, bíblico y de un tema de actualidad, donde necesitamos, ¿verdad?, que escuchar esa palabra, ¿verdad?, de voz de Dios que siempre nos habla el corazón. Así que recuerde que los teléfonos son 787-849-1061 y 849-2410. Allí en los teléfonos está la hermana Catín, Catherine Silva y la hermana Zoraida Velázquez, que están deseosas de escuchar a esos teléfonos sonando como todos los miércoles. Y hoy, pues con calma, porque vamos a estar más tiempo, pero al final, los 5 minutos antes de terminar, los vamos a coger para leer esas peticiones y orar por cada uno de ustedes. Así que les saludamos allá a la iglesia y a todos los que nos escuchan cada miércoles, que le damos las gracias. Agradecemos por esa, ¿verdad?, simpatía que tienen hacia este programa, pero nuestro deseo es que Dios traiga palabra de vida, de medicina, como dice el bálsamo, que es una medicina, ¿verdad? Que Dios, a través de la palabra para cada uno de nosotros. Quiero decirle que ya este programa, Moisés, ahora en julio, cumplió 3 años. Ah, y este programa yo lo había hecho el contrato para 6 meses. Pero Dios nos dio la bendición que hemos llegado a 3 años. Y lo vamos a celebrar el aniversario el próximo 24 de julio, viernes 24 de julio, en la primera iglesia cristiana misionera. Y voy a ir a invitar a las iglesias y a los hermanos, ¿verdad?, que nos respaldan. Y si alguno quiere ir a estar en ese culto, va a estar predicando nuestra hermana Yahaira Torres. Más luego le voy a hablar. Ella ha estado aquí en el programa con nosotros porque estuvo en la actividad de las mujeres valiosas. Así que ya con anticipación le estoy mencionando que vamos a tener un culto especial de aniversario. Estamos saliendo también por ahí por Facebook Live, el programa pues Renacer, la emisora Radio Renacer tiene abierto, ¿verdad?, un Facebook Live, y allí nosotros salimos, ¿verdad?, todos los miércoles en vivo. Así que nos puede buscar por allí. Si tiene que entrar a la aplicación de Radio Renacer 106.1, lo busca en Facebook y entonces sí puede vernos. Pero si no tiene la aplicación y no está en el Facebook de Renacer, no nos va a ver. Así que le doy gracias a Dios, ¿verdad?, por esta oportunidad. Vamos a ir hablando poco a poco, porque, ¿verdad?, por la gracia del Señor tenemos más tiempo hoy. Sabe que este programa, quien nos ha, en estos 3 años, quien nos ha suplido ha sido el Señor. El Señor dijo que Él nos iba a suplir y así ha sido. Usted no me ha oído aquí pidiendo, ni teniendo anuncios, ni ventas, ni nada. Al principio lo estaba haciendo y después el Señor me dijo que no, que Él era el que me iba a proveer. Y hasta el día de hoy, la gloria sea para el Señor, este programa está en pie. Así que antes de empezar con el tema que tenemos, hermano Moisés y yo, en esta noche, vamos a hacer una oración de comienzo. Eterno Dios y Padre Celestial, gracias, Señor. Te damos gracias. Gracias, Señor, por las bendiciones que tú nos das. Son regalos del cielo. Señor, la gloria y la honra es para ti. Gracias, Señor, porque tú nos suples en esta noche. Padre Celestial, para estar un tiempo más aquí hablando de tu palabra. Gracias, Señor, porque nos has dado la salud, que aunque en estos días hemos estado enfermos, pero hoy tú nos has dado una fuerza nueva y pudimos estar aquí por la misericordia de Dios. Gracias por los que nos están escuchando. Gracias por esas vidas que quizás en su mente no tienen propósito de escuchar esta emisora o de escuchar este programa, pero tú, por a través de tu Espíritu Santo, permites que lo puedan escuchar, porque así me ha sucedido a mí a veces. Alabado sea el nombre de Jesús. Gracias, Señor, por esta oportunidad. Bendice al hermano Moisés, úsalo de manera especial y danos esa palabra a través del Espíritu Santo para poderla compartir con los que nos están escuchando, porque sabemos que al otro lado allá hay mucha necesidad. Te damos la gloria y la honra y las gracias, Señor. Amén. En esta noche le damos gracias al Señor porque Dios es maravilloso, Dios es poderoso. Gloria a Jesús, aleluya. Nosotros pues también compartimos el programa a través de nuestra página de Facebook para que más personas puedan, ¿verdad?, escuchar el programa, porque Dios es maravilloso. Ya estamos por ahí, ¿ves? Ya se está presentando en las redes. Está el programa de Renacer, Bálsamo de Vida. Así es que pues, ya lo tenemos por allí. Esto es en vivo y a todo color, hermanos, los que nos están viendo allí por Facebook Live. Esto es en vivo. Así que aquí a veces pues pasan cosas. Así que yo voy a leer en Mateo 24:12, voy a leer del 10 al 12, en Mateo 24 del 10 al 12, porque hay un texto base aquí que ya mismo yo le voy a decir cuál es el tema. Pero vamos a leer, si usted tiene una Biblia la puede buscar, Mateo 24, 10, 11 y 12. Dice: muchos tropezarán, entonces se entregarán unos a otros y unos a otros se aborrecerán, y muchos falsos profetas se levantarán y engañarán a muchos, y por haberse multiplicado la maldad, el amor de muchos se enfriará. El tema de hoy es ese: el amor de muchos se enfriará. ¿Por qué? En estos tiempos que estamos viviendo, el Señor Jesús aquí le está hablando a los discípulos y le está diciendo estas palabras proféticas, que son de este tiempo, ¿verdad? Jesús advierte que hay unos últimos, en los últimos tiempos va a haber persecución, dificultad, muchas personas abandonarán la fe y dejarán de ser fieles. Porque si dice que el amor de muchos se enfriará, era porque estaba caliente, ¿verdad? El amor estaba caliente y se enfrió. Nos está hablando de, no solamente nos está hablando a los inconversos, sino a los convertidos que se enfriaron. En el verso, ¿verdad? 11, muchos, está hablándole Jesús a los discípulos, ¿verdad? Cuando ellos le están haciendo preguntas a Jesús, de que hay muchos falsos profetas y que surgirían personas que afirmarían hablar de parte de Dios, pero que serían enseñadas unas doctrinas falsas. Y eso lo estamos viendo hoy día. Se está viendo mucha gente por ahí diciendo Dios dice que dijo y no dijo nada, sino que son cosas para tratar de confundir. Estamos en unos tiempos bien peligrosos, donde servirle al Señor nosotros tenemos que estar agarrados de la palabra de Dios y confiando en que lo que nosotros hemos aprendido desde que empezamos, eso es lo que hemos conocido y no nos apartemos de allí. Pero el enemigo quiere tratar de desviar a la gente, ¿verdad?, de la fe y quitar ese amor que Dios había puesto en su corazón para vivir una vida en indiferencia, ¿verdad? Viven doctrinas falsas, se desvían de la verdad, y Jesús los llama a sus discípulos a discernir toda la luz, todo a la luz de la palabra de Dios. Como le dice a los discípulos, también nos los dice a nosotros. Eso fue cuando se escribió eso hace más de 2000 años atrás, que Jesús le estaba diciendo a los discípulos, pero le estaba hablando a ellos y nos está hablando ahora a nosotros en el 2026. Porque eso era palabras para el futuro. Y hoy día Jesús sigue aconsejando al pueblo, nos sigue hablando. Recuerdo cuando la palabra, me voy a pensar en el apóstol Pablo, cuando el apóstol Pablo le decía a Timoteo que tuviera cuidado de sí mismo. Y hay que tener eso en cuenta, porque de la primera persona que nos tenemos que cuidar es de nosotros mismos. Porque a veces hay que nos queremos cuidar del diablo, que nos queremos librar del hermano, pero a veces nosotros mismos tenemos que tener cuidado, porque a veces tenemos un alto concepto de nosotros mismos que no debemos tener, o a veces tenemos un concepto tan y tan bajo, porque el enemigo es lo que quiere, tener confundido a la gente. Pero tenemos que poner nuestra mirada, ¿verdad?, en el Señor. En el versículo 12 dice que el amor de muchos se enfriará al aumentar la maldad, que muchas personas perderán el amor de Dios y el amor hacia el prójimo. Ya mismo el hermano va a hablar. El pecado endurece el corazón cuando se resiste a una vida de fe y de obediencia. Cuando dejamos de obedecer a Dios, pues viene el pecado, ¿verdad?, y nos hace apartarnos de Dios. Mas el que persevera hasta el fin, ¿verdad?, dice, este será salvo. Entonces yo le pregunto al hermano Moisés, que comparta conmigo esta pregunta. Entonces, si hay lucha y resistencia, ¿hay lucha y resistencia para servir a Dios en estos días?
6: No tan solo hay lucha y resistencia, es que siempre lo ha habido en la trayectoria de la iglesia. La iglesia es una entidad de luz, es el cuerpo de Jesucristo en la tierra, haciendo obra de caridad, obras de Dios, obras de rescate y salvación para el alma de las personas que están perdidas. Hay personas que dicen, yo no estoy perdido, yo sé dónde yo estoy. Hay otros que dicen que son buenos. Y tú analizas la vida de ellos y digo, si eso es cierto, pues por demás murió Cristo en la cruz del Calvario. Entonces, tenemos que apelar al orgullo humano y demostrarle a las personas, se me parece un poco difícil aceptar de que verdaderamente tú eres bueno y que por esa bondad tú entras al reino de los cielos, porque el reino de los cielos no es, ¿cómo se podía decir? No es un asunto donde tú por tu propia voluntad tú entras. Voy a dar un ejemplo. En mi casa no entra nadie que yo no le dé permiso. Entonces, ¿cómo es posible que a la casa de otra persona sin darnos permiso, uno puede pensar que tú puedes entrar?
7: Estamos hablando del reino de los cielos. Entonces, en el reino de los cielos no va a entrar cualquier cosa. Tiene que entrar almas arrepentidas, almas que verdaderamente digan, Señor, en análisis de tu palabra, aplicándole a mi vida, yo me di de cuenta que yo sí soy un pecador, porque he sido hipócrita, porque he sido indiferente, porque hago acepción de persona. Tú no tienes que matar, pero con pecar con otros pecados que menciona la Escritura, eso basta. El pecado es como la tinta negra en un traje blanco. Ay, lo que toca es un dedito nada más, se manchó. No hay cloro, no hay nada que quite esa tinta negra en un traje blanco. Así es el alma de la persona. El pecado afecta a tal grado que germina, es como una semilla. Tú no sabes que va a crecer, tú no sabes que se va a fomentar, tú no sabes qué fruto va a salir de una acción equivocada, errónea y pecadora. Porque somos pecadoras, vamos a decir, nosotros fallamos todo el tiempo y hacemos toda clase de maldad. Ahora, la pregunta que tú me haces es bien interesante. Cuando uno observa el trasfondo histórico, contextual de este libro, Jesús comenzó en el 24 hablando del templo. Le mostraron los edificios, le dijeron, mira Señor, mira estos edificios, mira qué lindo están, tan preciosos, mira toda esta, la forma en que construyeron y decoraron el edificio. El Señor le dijo a ellos, ¿veis todo esto? De cierto os digo que no quedará aquí piedra sobre piedra hasta que sea todo derribado. Después de esa ilustración y enseñanza que él da sobre el templo como tal, tenemos un problema, porque él ya dejó pasar de lo que iba a suceder con el templo y ahora se enfoca a un futuro, porque los discípulos le preguntan a él, oye, ¿cuándo serán estas cosas? ¿Y qué señal habrá de tu venida y del fin del siglo? Y él se concentra en eso del fin del siglo, en los posteros días, que parece ser que estamos por ahí cerca, porque que mucha maldad se está manifestando. Se está cumpliendo. Las almas andan por ahí con una frialdad de corazón. Parece ser que la maldad fomenta a que se apague la llama del fuego de lo que es el amor. La Biblia dice que Dios es amor. Si tú tienes a Dios en tu corazón, pues obviamente tienes que tener amor, porque si Él habita en tu vida y tú vives la vida como se supone, conforme a la palabra, el amor tuyo tiene que estar caliente en acción y en ayuda de los demás. Ahora, la maldad que está pasando por ahí, mira, uno no le da ganas ni detenerse a ayudar a nadie que tenga una goma vacía, que si el bonete está levantado y tú dices, me dan ganas de ayudarlo, pero no, porque tanta es la maldad que tú te vas a ayudarlo, salen unos sinvergüenza de unos matojales, te quitan el cajo, te quitan el dinero, te quitan todo y te dejan desprovisto en la calle. ¿Y qué tú te haces en ese momento? Digo que tú te haces porque qué bueno es que te dejen vivo y tú puedas caminar para tu casa, te librates de esa. Pero hay a veces que no hacen eso. Entonces, contestando tu pregunta, Lourdes, la maldad en este tiempo de verdad que el pecado es malo de verdad. Pervierte el corazón de la gente. Se ha multiplicado, se ha enjedado. Yo he visto estas matas, le dicen matas enjedaderas. Eso se pega por el árbol, se pega por la verja, se pega hasta en las paredes. Y cuando tú la arrancas, bien difícil es. Entonces, ¿con qué facilidad se enjeda? Yo pienso que el pecado es similar a eso. Se fomenta y se riega en el cuerpo humano, particularmente en el corazón, que es el asiento de los pensamientos. A veces uno tiene unos pensamientos, entra al corazón y esas emociones, oye, la verdad que la gente se suelten y hacen maldades que tú ni esperas.
5: Y pensando yo, ¿verdad? Que dice que la gente, lo más terrible es que la gente que está en la iglesia, o sea, o que le conoce al Señor, que una vez estuvieron allí en calientito, se enfríen. ¿Qué hace que el amor en las personas se enfríe? ¿Qué hace que el amor se enfríe y hace que las personas se alejen?
7: Nosotros podemos aquí hablar de la causa y el efecto. Uno visita la iglesia, escucha el sermón, participa de la adoración en el culto, pero la persona
5: tiene una rutina.
7: Fíjate, tiene cierto en cuanto a eso, mas sin embargo, quería concentrarme que a veces hay personas que van a la iglesia, se sientan, escuchan el sermón, participan de la adoración, pero vino un hermano y pasó por el lado de ellos, y el hermano pues se lo olvidó o tenía la mente, o el hermano tenga problemas él mismo, ¿verdad? No, sí. Todos pasamos por situaciones. ¿Tú sabes lo que a veces ellos dicen? Ah, yo estuve ahí, no me saludaron. Y uno dice, pero ven acá, pero ¿a qué tú viniste?
5: Ponen la mirada en los hombres.
7: ¿Pero qué pasa? Ellos se sienten y ellos toman eso en cuenta y para ellos es importante. Para algunas personas el saludo es importante, para otros es la visita, que lo visiten al hogar, para otros es que le establezcan una conversación. La causa y el efecto.
5: Que lo escuchen.
7: Exactamente. La causa y el efecto es algo que no se puede obviar. Si tú no buscas de mí, dicen algunos, pues yo no busco de ti. He escuchado la expresión, el que no me visita, yo no lo visito. Yo digo, ea, padre.
5: El amor de muchos se enfriará.
7: ¿Se enfría? ¿Por qué no se va a enfriar? Si esa es la actitud de ellos. Piensan ellos que si tú me tratas bien, pues yo te voy a tratar bien. Pero el amor que está hablando aquí es un amor que es causa y efecto. La maldad causa que tú te desanimes, que tú no estés pronto y rápido para ayudar a otro. Hay gente que te piden dinero porque pues no me siento bien, mira que perdí la casa, mira que si mi hijo está en el hospital. Cuando tú vienes a preguntar y tú investigas qué clase de embuste te dieron y te tumban el dinero y ellos no te piden perdón tampoco. Es, yo tengo que sobrevivir. Y tú te quedas, wow.
5: Viven así.
7: Viven en una forma.
5: Y un individualismo.
7: Todo el yo.
5: Hace años, muchos años atrás, que me contaban mis abuelos cómo vivía la gente tan, ¿sabes? Unidos, la familia. Y aquel le mandaba la comidita por encima de la verja al otro. Así hacía mi abuela. Y siempre había como ese compartir. Pero eso ya no se está viendo. Ya cada cual quiere vivir hacia lo suyo. Eso es lo que dice la indiferencia. La gente vive en una indiferencia que no le importa, ¿verdad? Que como si Dios no existiera. Dicen en Primera de Juan 3:17, le quiero compartir este texto que va con lo que estamos hablando. Dice, pero el que tiene bienes de este mundo y ve a su hermano en necesidad y cierra él su corazón, ¿cómo mora el amor de Dios en él?
7: He visto esa situación en persona que sabe que la persona no tiene de qué comer en su casa porque perdió el trabajo. Hermano, voy a orar por ti para que Dios te bendiga. Y uno dice, pero ¿cómo tú vas a orar por él si tú tienes con qué darle en tu bolsillo? Dale algo, suelta 10 pesos, 20 pesos para que él pueda proveer para su familia. Pero nosotros no hacemos eso.
5: Una comprita que antes se hacía.
7: ¿Qué compra va a llevar si sabe que necesita y él tiene compra en la casa? Quizá le sobre un par de latas de habichuelas y una bolsita de ajo. Con eso tú puedes bregarle en el día, pero ni eso hacen. Todo es oración. Yo no tengo problemas con la oración. Pero si tú sabes que hay una persona con necesidad,
5: la acción.
7: Mira, la acción vale más que la oración. Tú puedes hacer las dos cosas, oral y accionar, pero no hacemos eso. Mira lo que dice el contexto también, que podemos seguirle el rumbo a lo que tú estás trayendo, uh-huh. Porque me gusta la forma en que tú buscaste tu, ¿verdad? El tema del día de hoy. Yo me quiero concentrar en el contexto. Mientras va desarrollándose las cosas, que entren falsos líderes, que haya inestabilidad social, que hayan traiciones, personas que dicen ser cristianos, pero de momento tú dices, adiante, mira quién está aquí, mira lo que está haciendo. La gente pierde fe, pierden confianza en la otra persona. Y usted dirá, pero tú viniste aquí a hablar de los cristianos. No. Las cosas en su sitio. Yo quiero hablar de que la Escritura habla de que el juicio ha de comenzar primero con la iglesia, porque nosotros somos los que tenemos que dar el ejemplo. Pero también vengo a advertir al pecador, ¡ay de ti! Porque si el justo con dificultad se salva, ¿dónde queda el pecador? ¿Qué va a pasar contigo? Si el justo con dificultad tiene que marchar, levantarse, buscar del Cristo de la gloria, tú que no lo estás haciendo, ¿dónde tú quedas? Entonces, en esa situación, lamentablemente, si Cristo está en contra tuya o tú estás en contra de Cristo porque tú no quieres, hay gente que no quiere saber de Dios. Entonces, pero quieren tener el amor. Y digo, ¿pero cómo tú vas a poder tener amor si tú no tienes a Dios? ¿Cómo tú quieres ser bueno si Dios no está en tu corazón? Si el Cristo de la gloria no alumbra en ti, ¿cómo tú vas a ser ejemplo y ayuda a los demás? tampoco se le puede quitar. Hay personas que son pecadores, tienen el sello y ayudan a otros. Pero lo hacen quizá porque no, algunos de ellos dicen, no, tengo que hacerlo porque fulano me ayudó la otra vez, el cajón mío estaba dañado, él me lo arregló, me le puso una pieza y no, ese es mi pana. Y entonces está ese tipo de conexión, de amistad, de ser vecino, buen vecino.
5: Y hay pues, gente que tienen buenos valores.
7: Tienen buenos valores.
5: Desde pequeños se los enseñaron.
7: Pero ¿de dónde vienen esos valores? Tenemos que proclamar que los valores vienen de la palabra del Señor. En estos tiempos se han levantado unos líderes, se han levantado unas personas que lo que hacen es pervertir la santidad, el amor, la justicia, la misericordia de Dios. Y la gente anda por ahí diciendo, bueno, si esta gente está así, ¿quién nos va a guiar? Ahora, habiendo dicho eso, hay una gente, hay unos hombres y mujeres, hombres de Dios, que están firmes sirviéndole al Cristo de la gloria. Parece ser que la maldad es tan y tan grande que estas personas, aún viendo ese testimonio verdadero, genuino, hay cristianos de verdad, genuino, no sé qué está pasando con el amor. No, la maldad no puede ser más. Lourdes, la palabra dice que mientras abunde la gracia, va a abundar. O sea, mientras abunde el pecado, abundará más la gracia. Yo

0: pusieran un centro de envejecientes al ladito de mi casa. Okay. Pues, Dios lo puso allí y me dio esa oportunidad de que pues le llevamos la palabra. Hay una pastora que está yendo ahora y nosotros le damos cultos. Pero mira lo que yo he observado, que por eso es que me pongo yo a pensar con el amor que se ha enfriado. Allí hay unos ancianitos que tuvieron hijos. Y yo estoy viendo allí porque yo vivo ahí pegado, al ladito. Y el Día de las Madres yo me quedé sorprendida. Yo le llevé flores a las ancianitas. Creo que una o dos quizás recibieron una visita. No, las visitan. Y el Día de los Padres eso fue menos. Ahí sí que no, ahí hay cinco caballeros. Yo digo, Dios mío, lo que están haciendo. Yo no critico, ¿verdad?, que algún hijo tenga que poner un papá en un hogar. Pues porque no pueda cuidarlo. Pero, ¿qué está esta sociedad ahora que se está viendo en esta sociedad? Todos los centros de envejecientes que están saliendo en nuestro país, por donde quiera. Porque la gente no tiene tiempo o no pueden cuidar a los viejos. Cuando los viejos le dieron toda la vida a ellos y los cuidaron a ellos cuando estaban pequeños y a su familia. Y ahora tú, da pena. Da pena ver esos ancianitos que trabajaron toda su vida allí en una cama esperando que alguien les dé lo que ellos necesitan. El amor se ha enfriado. Hay nietos que no visitan los abuelos.
1: Hace un momento.
0: Tengo un montón de nietos, un montón de hijos, pero no los visitan. No los llaman.
1: Hermano.
0: No le llevan un culto.
1: Primo. Vecino, familia. Hablaste un momento atrás y me parece que tengo que traerlo de nuevo porque es importante. Sobre los valores. Se ha perdido muchas cosas. Ya el vecino no tiene sembrado la calabaza. No siembra maíz. Los mangoses los botan. Y usted dirá, ¿pero por qué usted trae eso? Esa costumbre que había antes de preocuparte por tu vecino se está acabando.
0: Ya no
1: Cada sé. Cual está viviendo al yo. Yo me tengo que preocupar por mí mismo porque nadie se preocupa por mí. He escuchado ese refrán muchas veces. Pero está viendo un fenómeno que está afectando a todo el mundo. Y por eso que yo hago balance. Digo una cosa sobre el pecador, pero también una cosa sobre el cristianismo. Tenemos personas cristianas que, caramba, no hagas obra de caridad donde la izquierda lo hace y la derecha se entera. No hagas eso, no toques bocina, no le des demostrar a otro la caridad que tú haces. Eso es secreto entre tú y Dios, que sea el Señor que te recompense. Mas sin embargo, hay otros que lo están haciendo, pero no tienen el soporte, no tienen la ayuda de otros hermanos. O sea, hazlo tú, porque tú puedes, yo no. Y yo me quedo y digo, pero ¿cómo es que tú no puedes? Tú puedes acompañarme, tú puedes ir conmigo. La Biblia mandaba, el Señor mandaba a los discípulos de dos en dos. Tú pediste conmigo y entre dos podemos velar, hablarle una palabra. Eso ha sucedido. Yo he visto personas en lugares que digo, mira quién está aquí. Ah, qué bueno. Entonces uno se pone contento porque uno no está solo en el asunto. Estamos todos batallando por el querer de buscar que las almas se recuperen, se fortalezcan en el Señor. Pero tiene razón. No vemos esa empatía, no vemos que las personas sabiendo. Ahora mismito, mencionaste sobre esos ancianos. Yo hago lo mismo. Yo no pondría a mi mamá. No lo hice con mi papá, no lo hice con mi abuela, lo voy a hacer con mami. Entonces, yo no voy a poner a mi mamá en un lugar que la cuide, que otros la cuiden. Eso me voy a encargar yo. Pero si yo no puedo, por la necesidad que fuese, óigame, tú me vienes encima a mí que los demás familiares no saben dónde ella está, que no la pueden visitar, aunque sean 5 minutos. Gracias a Dios que hay norsas que se compadecen. Hay norsas que tienen un corazón, como uno dice, corazón de ángel. Pero me parece a mí que la iglesia tiene que comenzar a hacer obras de caridad, obras que la palabra nos manda a nosotros. Si tú tienes los frutos del Espíritu, que entre ellos es el amor, la compasión, la misericordia, comienza a hacerlo. Y tú, pecador, que nos escucha a nosotros, si tú notas el balance, aquí yo lo que quiero es fomentar entre los cristianos el que puedan hacer obras de Dios. Pero también, pecador, no nos juzgues. Nosotros somos como tú. Yo cuando me levanto por la mañana me tengo que enjuagar la boca como tú lo haces.

0: Si yo no me baño, voy a apestar como tú apestas cuando tú sudas y trabajas duro. Tú también te peinas, tú también te arreglas y te perfumas. Yo tengo que hacer lo mismo. Tú recoges tu casa, igual que yo. Tú tienes que cocinar en tu casa, ¿verdad que sí? Yo cocino en la mía. Tú barres, yo también barro, yo mapeo, también hace. Mira, yo me arreglo el cajo como tú lo arreglas también. Tenemos todos responsabilidades iguales. ¿Cuál es la diferencia entre tú y yo? Si yo muero en este momento, yo entregué mi corazón a Cristo y confianza en Él, me voy con Él. Pero tú no has hecho eso. Y si tú te mueres ahora mismo, lamentablemente te pierdes. No me vengas a decir que sin Cristo tú eres salvo, porque eso es imposible. Si eso llega a ser verdad, vamos a hablarlo para entonces estar en acuerdo, porque ¿qué yo hago aquí predicando por la radio? ¿Qué yo hago leyendo la Biblia? ¿Para eso me voy a disfrutar el mundo? Pero ese no es el mensaje. El mensaje es arrepentidos y convertidos. El mensaje es el reino de los cielos ha llegado. El mensaje es alma pecadora, ven a Cristo, ven al Señor. Entonces estamos tocando el tema del amor porque la copastora Lourdes y este servidor aquí nos parece que es un tema que es de urgencia en este tiempo. No podemos permitir que la maldad triunfe. El amor tiene que triunfar por encima de todas las cosas. Porque ¿qué mayor amor? Cristo vino del cielo, murió en la cruz del Calvario para mostrar el amor que el Padre nos tiene a nosotros, que siendo aún pecadores, murió por nosotros.
1: La vida espiritual tiene que ser una vida de balance. Nosotros, ¿verdad? Dice que no vivamos de, que no es solo por obras para que nadie se gloríe, pero una vida sin fe es una fe muerta. Entonces nosotros tenemos que recibir a Cristo, ¿verdad? Tener ese arrepentimiento, como tú dices, aceptarlo, vivir para Él y dar frutos de lo que nosotros hemos recibido. ¿Y cómo lo damos? Demostrando el amor hacia los demás, haciendo la voluntad de Dios. Fíjate,
0: salud.
1: Hay unos puntos clave, ¿verdad?, que de la maldad. Dice que el aumento de la maldad, de la iniquidad. En griego, la maldad significa amoni, anomia, que es que significa vivir sin ley, o total anarquía, o desprecio a lo de Dios. Por eso el Señor dijo, mismo Jesús le dijo, el amor de muchos se enfriará por causa de la maldad. Por eso es que tú estás hablando de esa manera, porque es que la maldad se ha multiplicado y quien lo dijo fue el Señor. No estamos escuchando los teléfonos, llámenos, 787-849-1061, 849-2410. Queremos orar por ti al final, por si tú tienes una necesidad. El enfriamiento del amor describe como una pérdida de ese celo espiritual, de la lealtad. Ahorita, esto mismo lo estaba diciendo de otra manera diferente Moisés ahorita, pero yo te lo estoy diciendo de una manera más como más bonita. Y tú lo estabas expresando así con tu forma de ser.
0: Hay que decirlo.
1: Que te admiro por eso, porque tú eres una persona que donde lo que dices aquí, lo dices donde quiera y lo respaldas. No es porque estés aquí en la radio. Ese enfriamiento del amor describe la pérdida del celo espiritual y la lealtad y el amor genuino. Es producto del egoísmo, del engaño y del miedo que da a las dificultades. La gente está la maldad multiplicándose, pero la gente no quiere tener problemas. La gente quiere vivir bien, cómodos, lejos de Dios. Pero eso no puede ser así, porque nosotros para servirle al Señor vamos a padecer. Vamos a padecer persecución, lo mismo Jesús se lo está diciendo, vamos a padecer persecución, van a venir falsos profetas. Y tenemos que tener, ¿verdad?, cuidado con eso, por eso es que no nos podemos desviar de la palabra. Dice que el contexto profético, Jesús le está advirtiendo a sus discípulos estos eventos históricos que han de venir, que marcarían el fin de la historia de la humanidad. Y eso es lo que estamos viendo hoy día. Y ese que a mí me esto es mi corazón, que el Señor me pone en mi corazón, la maldad, por causa de la maldad, del enojo, del egoísmo, de la envidia, de los celos, el amor de muchos se está enfriando.
0: Qué cosa más triste tener que hablar de esto, porque es una realidad. El lenguaje bíblico sobre el amor es el ágape. No solo es un sentimiento, sino una acción desinteresada y comprometida. Cuando Jesús hablaba de el amor se enfriará, estaba hablando de la pérdida de fervor, un decaimiento en la fe y Y en el entusiasmo espiritual ya las cosas no son iguales. El amor es que mueve a uno a ver al sobrino y decirle, no, ven acá que te voy a ayudar. Papi, ¿qué? No, suelta eso, que eso lo cargo yo. Mami, ¿pero por qué tú haces eso? El amor te mueve. Hija querida, ven acá, que cuéntame, que te veo triste. ¿Qué necesitas? No, toma, aquí está el dinero.
1: El amor. El dolor del otro es tuyo también.
0: Claro que sí.
1: Porque somos un cuerpo.
0: Oye, Lourdes, el amor te hace a ti a que te levantes a las 5 de la mañana, aunque tú tienes sueño, aunque tú tengas un catajo, y tú dices, no, yo tengo que ir a trabajar porque yo tengo una familia que sostener. Ajá. El amor te mueve a hacer cosas que aparentemente, eso no es lógico, eso no tiene sentido. ¿Qué muchas cosas hacemos por el amor? Por el amor, hay personas que han dado su vida, se metieron en el medio del jebulú, y perdieron su vida porque no, yo no voy a permitir que Lourdes se muera, ¿no? Y se metieron al medio y la persona murió. Yo he visto personas que han muerto porque se intentaron salvar a su mamá, a un amigo, a un desconocido.
1: Aquí en Puerto Rico no hace mucho, un papá o alguien que se tiró a salvar a alguien que estaba ahogando en una de las playas de aquí de Puerto Rico y murió. El que quería salvar al otro lo salvó, pero él murió.
0: Pero ese es el amor. Ese amor es un enfoque.
1: El amor de Jesús. Que dio su vida por nosotros.
0: Ese es el mejor amor que hay.
1: El que se ha demostrado.
0: Ese amor, si tú lo pones en tu corazón, enciende una llama que no se paga. Ese es el amor que te promueve, te hace moverte, te hace buscar detrás de las almas, te hace ayudar a otro. Es un amor que literalmente te prende. Tú cambias, tú te transformas. Pero nadie quiere ese amor. No sé lo que está pasando con esta humanidad. Tú no puedes permitir que la maldad te opaque, te apague la luz. Yo sé que se está yendo la luz literalmente, pero ¿por qué la luz de tu corazón se está yendo? Porque tú no eres igual, porque tú no piensas igual, porque tú no das la mirada como tú dabas antes, porque tú no das la mano como tú dabas antes, porque tú no das el abrazo como tú dabas antes. ¿Qué es lo que está pasando? Tú no puedes permitir que la maldad apague tu amor. No puedes permitir que la indiferencia, esa falta de compasión hacia los demás, se normalice. Vivimos un tiempo donde las cosas están normalizadas. Aquí yo no sé, hablaba con una persona y decía, oye, este mundo está mal, este mundo está loco. Porque entonces ahora lo malo es normal.
1: A lo malo bueno y a lo bueno.
0: Es normal. Es normal acostarte con la que no es tu mujer. Es normal, pues, lo voy a jugar un par de horas, jefe, me las tiene que pagar. Es normal llevarte lo que no es tuyo, miran para los lados y como no hay nadie mirando, mira lo que estaba aquí encima. No, yo no sé.
1: Mentir.
0: Ese sí que, ¿cómo es que dicen los vecinos que dicen mentirita blanca? Ay, padre amado, yo no sé si es blanca, verde o negra, pero es mentira. Pero ellos, para ellos eso es normal. Yo no estoy aquí para hacerme santo ante nadie, porque yo he pecado delante del Señor y le he tenido que pedir perdón a Dios en lágrimas, porque me he dado cuenta que no fue a mí nada más que me afectó. No, afectó a otras personas. Las consecuencias no se bojan. Si tú prendes una licuadora y le quitas la tapa y metes la mano ahí adentro, la máquina va a decir, no, voy a detenerme porque la consecuencia de tumbarte los dedos no se puede. No, te tumba los dedos y la mano también. Entonces, hay personas que hacen actos y piensan que esa consecuencia no les va a afectar. Porque dicen, no es a mí nada más.
1: Pero el amor de Dios es tan grande y tan maravilloso que uno se cae. Te caes, pero Dios te restaura, Dios te levanta. Dios te da la fuerza nueva. Mira en Corintios 13. Todos conocen ese capítulo, ¿verdad? El del amor. Dice, el amor es sufrido, es benigno, el amor no tiene envidia, el amor no es jactancioso y no se esvanece. Ese amor que está en el amor de Dios, ¿verdad? Y como estábamos hablando ahorita, mucha gente puede pensar que porque se habla lenguas, como dicen al principio, si yo hablase lenguas humanas y angélicas, pero no tengo amor, vengo a ser como metal que resuena, el símbolo que retiñe. Si tuviese profecía, ¿qué nos está queriendo decir esta palabra a nosotros? que esto no es por obras, ni por lo mucho que yo sepa, o por las profecías que yo diga, o por lo mucho Espíritu Santo, o mucha lengua que yo hable. Esto es una vida diaria. Esto es una vida que nosotros no sabemos, como tú decías, podemos pecar, podemos fallar al Señor, pero necesitamos calentar ese amor cada día. ¿Cómo lo calentamos? Para que no se nos enfríe. Orando, leyendo la Biblia, yendo a la iglesia, buscando al vecino, ayudando a la mamá, al papá, al tío, al que está en necesidad. Porque hay gente que, familias que viven divididas, enojadas. Pero ¿cómo pueden estar divididos y enojados si dicen que tienen el amor de Dios en su corazón? Si tenemos el amor de Dios, tenemos que permanecer en ese amor para que ese amor no se enfríe, para que ese amor no se vaya. Porque empezamos en el primer amor buscando de Dios, bien calientitos en el Señor, pero después por nuestras propias acciones ese amor se va enfriando. Y necesitamos sentir ese amor para orar los unos por los otros. Por eso es que en esta noche están las muchachas esperando esa llamada para que tú llames al 849-1061 o al 2410. El amor de Dios. Nosotros queremos orar por ti. ¿Sabe por qué? Porque el Señor ha puesto en nuestro corazón esta palabra para concienciar a la gente, para que entiendan que esa palabra la dijo el mismo Señor Jesucristo. No lo estoy diciendo yo, ni lo está diciendo Moisés, lo dice la palabra, lo leímos. Por causa de la maldad, por causa del pecado, el amor de muchos se enfriará. Y estamos hablando de eso, del enfriamiento, de la indiferencia, de lo que no me importa ya. No me importa que está a mi alrededor. Y el Señor nos va a pedir cuentas por eso. 849-1061, 849-2410. Allí estamos esperando que tú nos llames para orar por ti, porque queremos hacer esto que Dios nos mandó, orar los unos por los otros.
0: Quiero seguir la misma línea que estás hablando. El pastor Samuel Rivera de Pensilvania, que predicó en nuestra iglesia, dijo estas palabras: es bueno brincar y hablar en lengua, pero Dios no quiere ver los dones en manifestación en la iglesia, sino que quiere ver los frutos del Espíritu. Me pongo a hacer un análisis de esas palabras porque yo digo, wow, eso es profundo. Tú acabas de leer 1 Corintios 13. Una de las cosas que Pablo quiere resaltar ahí son los dones del Espíritu y los frutos del Espíritu. Pablo dice que si se habla en lengua, profetiza, y tienes fe para mover montañas, que son los dones, pero no tienes el amor, que es el fruto, no es nada. Eso está en 1 Corintios 13, del 1 al 2. Uh-huh. Los dones son temporales. Esto es un análisis que estaba haciendo. Los dones son temporales, el fruto es eterno. Pero Pablo explica que las profecías y las lenguas se acabarán, pero el amor nunca deja de ser.
1: Amén.
0: Mas, sin embargo, nosotros nos acostumbramos a lo temporero. Nos vamos detrás a lo temporero. Entonces, a lo que verdaderamente tiene eternidad, ese no lo queremos. Y no lo entiendo, pero quiero terminar con esta otra, esta otra que escribí aquí. Se puede entrar al reino de los cielos sin haber tenido el don de hacer milagros, pero no se puede entrar sin el fruto del Espíritu, que es la evidencia que realmente conoces a Cristo. ¿Te escucho eso? Usted no va a entrar al reino de los cielos porque usted tuvo muchos dones. Hubo uno que dijo, pero Señor, no hicimos milagro allá en la plaza. No predicamos tu nombre. No hubieron señales. Señor les va a decir, yo no los conozco. ¿Y qué tú crees que se está manifestando ahí? Dones. Lo que el Señor viene a buscar son personas llenas del fruto del Espíritu. Porque cuando tú tienes fruto, significa que tú tienes el Espíritu. Cuando tú tienes fruto, significa que el Espíritu Santo está bregando en tu vida y está transformándola. Está haciendo una obra preciosa en ti. Pero si tú te vas detrás de los dones, ahora, bueno sería que tuviese los frutos del Espíritu y los dones del Espíritu también. Oh, qué fenómeno. Eso sería un fenómeno, eso sería lo precioso. Pero en este último tiempo, tanta vanidad que anda por ahí. Nos predicó el pastor Adonis Caraballo, de Yauco, y él dijo estas palabras: es bueno estar en gozo, la felicidad y pasarla feliz todo el día, pero es tiempo que aprendas a vivir en lágrimas, humillado delante de Dios. Eso es lo que no queremos. No queremos humillarnos, no queremos orar, Lourdes, no queremos orar, tener que decirle a Dios, Señor, perdóname, y te voy a decir por qué. porque soy un hipócrita. Sí, Señor, pero... perdóname. Y te voy a decir por qué. Hoy yo mentí 3 veces. Señor, perdóname. Te voy a decir por qué. La hermana la miré con indiferencia. Es más, pasaron unos pensamientos que no son de Dios, son del diablo. Pero nosotros no queremos confesar eso ante Dios. Ah, que lo hagan los profetas Daniel, que lo haga Isaías, que lo hagan esos grandes hombres de la historia de la Biblia, que lo hagan ellos. Pero yo, humillarme ante Dios. Hay gente que el orgullo lo tienen tan trepado que tiene que venir problema y sufrimiento en su vida para que ellos aprendan a humillarse ante la poderosa mano de Dios.
1: No, y a veces tiene que Dios permitir situaciones en la vida de uno para que la gente se humille, o sea, para que nos humillemos, para que pues, reconozcamos que necesitamos de Dios.
0: Eso es una, se puede decir, ¿verdad?, que es una desgracia que no podamos reconocer nuestra propia vida. Tan fácil es yo decir, no, que aquella, no, si aquel otro, si tú supieras que el pastor, no, si aquel maestro, no, si aquel vecino. Qué fácil es hablar así, pero mírate en el espejo, reconocer, lee la palabra. ¿Ah?
1: Reconocer.
0: No quieren reconocer. Lourdes, no quieren reconocer. No quieren reconocer. Dice el predicador Eric Damiani de San Germán, que nos trajo una preciosa palabra. Si no sabe la diferencia entre lo santo y lo profano, entre lo limpio y lo sucio, pues tienes un problema serio. Si la puerta del templo está cerrada y el Espíritu Santo no está en el lugar porque se fue, pero todavía estás brincando, saltando y hablando en lengua, pues tienes un problema serio y tienes que cambiar. ¿Por qué tú tienes que cambiar? Porque estás vacío. Tú no puedes andar por ahí sin amor. Alma querida, no pongas tu vista en los cristianos, no pongas tu vista en los pastores, no pongas tu vista en el ser humano porque te va a defraudar. Pon tu vista en Cristo. Todos nosotros compadecemos y sufrimos igual que tú. Si nos caemos, nos conviene cogernos de la mano y decir, vamos a levantarnos en el nombre del Señor y seguir hacia adelante. Pero eso es lo que no a veces sucede. Nos ponemos a pelear, nos ponemos a hablar, nos ponemos para aquí, para allá, nos pellizcamos. Mira. Que no nos consumamos, Lourdes, que no nos consumamos. Porque dice aquí, nos dijo aquí el pastor Eugenio Quique Alejandro cuando nos predicó. Hay lugares que tienen símbolo de la presencia de Dios, pero en ese lugar no hay la presencia de Dios. Entonces, yo quiero hacer una invitación hoy. Por favor, no me malinterpreten mi palabra. No me malinterpreten mi palabra. Quizá a lo mejor tú estás diciendo, contra, me estás tirando, chico, yo soy cristiano. Y a lo mejor el pecador dice, yo venía aquí para que tú me dieras un aliento, pero tú me estás hablando fuerte. ¿Sabes una cosa? Alguien me habló fuerte una vez. Alguien me dijo cuán pecador yo era. Y habló en el espíritu. Y me dio palabras de bálsamos de vida. Me hizo recapacitar. Me hizo irme para mi casa y ponerme a llorar y darme de cuenta que verdaderamente ellos tienen razón. Yo estaba sucio ante los ojos de Dios. Yo estaba mal delante de los ojos de Dios. Y tuve que ir al altar y pedir perdón delante del Señor. Y le estoy sirviendo al Señor.
1: Ese es el trabajo que hace el Espíritu Santo.
0: Ahí estamos.
1: Hace que cambiemos. Quizás esta palabra, que muchos dirán que es fuerte, pero quizás esta palabra el Señor la está trayendo a alguien en específico. Algunas personas que han tenido ese amor se está enfriando. Perdón. Salud. Algunos se le habrá enfriado el corazón ya, pero a algunos se le está enfriando y hay que tener cuidado con eso. Hay que tener cuidado con eso. Dice en Apocalipsis 2, 4 y 5, dice, pero tengo contra ti que has dejado tu primer amor. Recuerda, por tanto, de dónde has caído y arrepiéntete y haz las primeras obras, pues si no vendré pronto a ti, quitaré tu candelero de su lugar. Y no, si no te hubieses arrepentido. El Señor nos habla, ¿verdad? A través de la palabra, que no descuidemos ese amor. Ese primer amor cuando estamos enamorados, ese, ay Dios mío, nos convertimos y estamos ay con ese amor y buscamos del Señor. Y si el Señor nos habla fuerte, lo cogemos y lo aceptamos. Pero cuando empezamos a dejar ese primer amor a enfriarse, pues entonces las cosas las vemos de una manera diferente. Nos molesta, no estamos contentos con lo que nos dicen, porque eso que estás diciendo lo estás diciendo por mí, pero no es que te lo está diciendo el predicador, ni el hermano, ni yo, te lo está diciendo el Espíritu Santo. Te está diciendo, yo no quiero que te pierdas, yo no quiero que te quedes cuando suene la trompeta, yo quiero que entiendas que se te está enfriando, yo quiero que vuelvas al caliente, al calor, para que vuelva ese amor a florecer en todo lo que, ¿verdad?, lo que dice la palabra que debemos hacer. Porque no solamente es ir a la iglesia, porque en la iglesia dentro de las cuatro paredes cualquiera es santo, cualquiera le sirve al Señor. Ahí todo el mundo lo ve, pero es donde nadie te está viendo. Allá afuera, donde los vecinos quizás te ven, donde allá cuando vas al supermercado o cuando estás allá en el trabajo, allá es que la gente quiere ver que verdaderamente el amor de Dios está en ti.
0: Hablaste sobre arrepiéntete. Mira dónde has caído. Eso es lo que dijo el texto. Eso es lo que el Señor nos habla a nosotros. Y es lo que el Señor quiere recalcarnos una y otra vez. Yo no hablo mucho de mi vida, particularmente hay gente que dan testimonio de su persona. Todas las veces que yo he hablado en iglesia, no sé si te has dado cuenta, yo no hablo de mi persona. Uh-huh. He vivido una vida que no me agrada. El Señor sabe que hay cosas.
1: Eso ya está enterrado ya.
0: Sí, yo sé que está enterrado, pero a lo que me refiero es, uno a veces sufre unas cosas que en ocasiones uno tiene que compartirlas. Hubo un momento bien bajo en mi vida donde yo contemplaba quitarme la vida.
1: Wow.
0: Yo lo planifiqué. Ya uh-huh. Yo tenía todo planificado. Había cogido una ruta, había observado un árbol que había ahí. El árbol tenía muchas cruces, un árbol, wow. Bien abajo, después de lo que era el negocio Chule, ¿verdad? De piezas. Hay un árbol bien abajo allá que ese árbol. Gente se han matado ahí. Y ese día, pues, yo cogí la guagua de mi papá y me fui y le di velocidad al vehículo y dije, ok, tengo que darle un poquito más. Y volví, retorné. Y fui a un punto donde, pues, estaba midiendo dónde puedo adquirir mejor velocidad para poder impactar el palo. Y había una lucha interna dentro de mí. Recordaba los textos bíblicos, recordaba muchas cosas en la escuela bíblica. Recordaba las palabras de Héctor Rodríguez, porque fue mi maestro cuando yo era niño. Recordaba un montón de cosas, las palabras que decía el reverendo Adolfo Jamo. Que muchas cosas venían a mi mente, pero había una lucha y aquella decepción como que era más. Aquella depresión como que era más. Entonces esa capacidad de querer vivir era menos. Estaba siendo opacada. Recuerdo que yo, lo único que vino a mi mente fue, chico, ¿qué tú vas a hacer? Si tú te matas, el jebulú que tú vas a dejar en tu familia, cuando tu pai lo sepa, cuando tu mai lo sepa, van a preguntar por qué. Porque yo no dejé ni una nota, yo no dejé nada, no di explicación. Esa noche yo lloraba, me fui debajo del puente de Magina y los cajos pasaban y yo paraba allá arriba en una esquinita porque no había luz. Estaba oscuro y yo lloraba, hasta que llegó la hora y yo dije, voy para la iglesia. Y me fui para la iglesia, me senté en un asiento ahí. Adolfo estaba predicando un mensaje, no sé cuál era. Ese hombre estaba inspirado y Dios le dio palabra y yo pasé al frente. Aquello que yo sentía se me fue. Yo lo que quiero explicarte a ti es esto. Si tú no le das una oportunidad al Señor, lo que te está pasando, lo que tú tienes, no se te va a ir.
1: Uh-huh. Hay que dar el paso.
0: Hay que darle oportunidad al Dios del cielo a que haga una obra en ti. Esto es voluntario. Si tú quieres vida, ven a Cristo. Si tú quieres sanidad, busca al Señor. Si tú quieres que tu vida cambie, socórrete en el Señor. Pero si tú quieres asentadito en tu casa, en el aire acondicionado, no que ellos vengan de mí, que lloren por mí, no que Dios me sane acá. Yo no sé, pero el que necesita busca. El que está enfermo busca medicina para pa ser curado, ¿sabes? Entonces, lo que quiero es estimularte. Cualquier situación que sea, yo soy como tú. Yo padezco como tú. A mí me da sueño, que a veces no me puedo levantar porque estoy cansado. También me da insomnio, que no puedo dormir. A mí me da dolor de cabeza. Lourdes ahora mismo no se siente bien de salud porque tiene un catajito. A todo el mundo le da, qué sé yo qué, da artritis, qué sé yo. La cuestión es, somos como tú. Ven al Cristo de la gloria. Ven, busca salvación. El deterioro moral y espiritual de nuestra sociedad. Esas pruebas, esas cosas que la gente pasa, es una advertencia. Todas estas situaciones de sufrimiento, todas estas cosas que te pasan, es una advertencia que sin Cristo tú nada puedes hacer. Él es vida. Ven al Señor. Amén. Para que seas libre.
1: Esto es un mensaje para la conciencia. No podemos estar jugando al Señor con las cosas de Dios. Estoy aquí o estoy acá o voy a la iglesia solamente porque, pues, para entretenerme, como un estilo. Estamos en los tiempos difíciles que Jesús estaba hablando. Estamos en los tiempos donde Jesús está diciendo que la maldad se ha multiplicado y que la maldad quiere arropar al mundo para que el enemigo lo que quiere es que el mundo no busque de Dios.
0: Lourdes, ¿qué tú me puedes decir de esto? Porque el próximo texto dice, más es que el persevere hasta el fin, este será salvo.
1: Será salvo.
0: Es una lucha continua, hay que perseverar hasta el fin. Lourdes, ¿qué tú me puedes decir de eso? Ajá. Porque la gente piensa que eso es fácil, que tú es mamey.
1: No, por no. Eso te digo que esto es un día a día. Esto es un día a día.
0: Una lucha diaria, ¿verdad que sí?
1: Un día a la vez. Hoy quizás tuve una prueba, una lucha, pero mañana es otro día nuevo. Hoy, mañana hay una esperanza nueva. Tú sabes lo que yo le digo al Señor cuando lloro. Señor, tú eres el pintor que tomaste en tus manos el pincel para pintar mi día, este día. Queda de mí si yo quiero vivir un día bonito.
0: Eso es bien poético.
1: Porque el Señor, es que soy maestra de español, el Señor pinta bien lindo cada día. Pues tú dices, gracias, Señor, por este nuevo día. Pero depende de nosotros si nosotros queremos vivir un día bueno. Porque el Señor lo hizo bueno. Así es que nosotros tenemos que tener esa mente clara, ¿verdad? Y confiada en el Señor. Tenemos unas personas que nos han llamado, pero también tenemos unas personas por internet, ¿verdad? Una lista. Tenemos por aquí a la hermana Rosín. Dios te bendiga, Rosín de Yauco. Pide la oración por su hermana. Dios te bendiga. El Nelson Asensio, Dios te bendiga. Así que seguimos orando por ustedes. Siempre que nos llaman, Arroyo de San Germán, pide oración por su esposa y familia. Carmen Villoch, ¿será? O Villoch, de Ponce. ¡Wow! Oración por problemas con asma. Estamos en esas, por esto del polvo ese, por eso es que yo estoy así afectada. Pero sabemos que para el Señor no hay nada imposible. Por Ángel Luis, que está en Búfalo, que va a ser operado. Otra, la hermana Gómez de San Juan, que hacía tiempo que no la escuchaba. Por Minerva, Dios te bendiga, que dice que tiene 92 años.
0: Aleluya.
1: Por la oración, matrimonio y la familia, y por salvación. Anónimo de Sabana Grande, por dirección. Esos son los que llamaron por teléfono. Por internet tenemos una lista aquí que nos han saludado. Ajá, pues a Dieli Ramos.
0: Sí, sí, mencionó el nombre.
1: No sé cómo que dice ahí. Jaysa Rodríguez. María Silva, Cristian Vélez, Giselle Ramos, Damaris Vega, José Vera, wow, Norma Mercado, Maida Torres, Marisol Quiles, Marlin Torres, Brunilda Ramos, Magda Martínez, David Santiago, que siempre nos saluda, y Stephanie Ramos. Y todo, pues, hay alguien más que está allí llamando. Esto es así, a veces nosotros terminamos el programa y la gente sigue llamando.
0: Qué bueno.
1: Es una bendición linda. Y eso lo vamos a decir, esos testimonios, en el 24 de julio, en nuestro culto de aniversario del programa Bálsamo de Vida. Ahora yo le voy a pedir al hermano Moisés. Hemos estado hablando aquí. Te doy las gracias, ¿verdad?, que pudimos hablar con calma este tema, porque gracias, ¿verdad?, a tu aportación nos ayudaste. Quiero que tú ores por estas peticiones.
0: Vamos a orar. Padre amado, venimos delante de ti en el nombre de Jesús. Ponemos nuestra confianza, Señor, en que tú nos escuchas.
1: Amén.
0: Y que estas vidas, Dios mío, que han dado su nombre, que han llamado, que han permitido que se grabe, Dios mío, en este momento sus peticiones. Tú conoces el corazón, tú conoces la mente, tú sabes lo que falta, Dios mío. Tú conoces, Padre amado, su salud, Dios mío, y sabes lo que ellos te están pidiendo en privado. Yo te pido, Dios mío, por la dirección del Espíritu Santo y por el poder que está en ti, que tú le des salud, fortaleza, sanidad, que tú contestes conforme a tu misericordia, Dios amado, Y que sobre todo, Dios mío, tú transformes el alma y salmes vida.
1: Sí, Señor Jesús.
0: Padre, sus peticiones están delante de ti. Señor, sus almas, Dios mío, se desploman y se abren ante de ti, Señor. Te dicen secreto. Contéstales conforme a tu misericordia. Sí, Señor. Bendice, Dios mío.